0: 9:32, seguimos en esta mañana aquí en Entre Líneas. Bueno, mientras que el gobierno sostiene que la economía se está ordenando y que el crédito volvió a crecer, un nuevo informe pone el foco en una realidad muy distinta, ¿no? Que tiene que ver con el endeudamiento de las familias argentinas. Un relevamiento del Centro de Estudios de la Ciudad, elaborado por datos del Banco Central, muestra que la morosidad ya alcanza un 17,4% de las personas físicas y que los jóvenes menores de 35 años son el sector más comprometido, ¿no? Y además el mapa también revela fuertes diferencias entre las provincias, ¿no? Incluso entre barrios de una misma ciudad, lo que vuelve a poner sobre la mesa una pregunta. ¿Qué está pasando, no, con el bolsillo de los argentinos? Bueno, para analizar un poco estos datos, estamos en comunicación con Celeste Sánchez, periodista especializada en finanzas, para hablar un poco del tema. Celeste, bienvenida. Gastón y Carolina te saludan.
1: Hola, ¿cómo están? Buen día.
0: Buen día.
2: Buen día, bienvenida.
0: Bueno, Celeste, gracias. Contanos un poquito qué es lo que más te llamó la atención de este mapa de deuda que acaba de difundirse.
1: Mira, creo que es una situación que ya se viene repitiendo, entonces los datos es como que ya más o menos los teníamos. Lo que sí impacta un poco es verlo en el país completo, ¿sí? Y en la situación a su vez dividido por edades y eso. Creo que lo que está bueno de este estudio es que hayan como sistematizado toda esa información y que lo que venía siendo noticia ya desde hace tiempo, lamentablemente, esté volcado en un mapa y que vos puedas ver, no sé si ustedes lo tienen ahí a mano o si tuvieron oportunidad de verlo, sí, como pintado incluso con distintos colores según el nivel de deuda, sino de mora, ¿sí? Porque ahí hay que hacer una aclaración, son dos cosas distintas. Una cosa es que uno pueda tener una deuda, por ejemplo, tomaste un crédito hipotecario y eso que se considera como deuda hasta tanto vos termines de pagarlo, pero vos podés estar al día con esa deuda, quiere claro. decir que vas pagando todos los meses en el plazo que te corresponde. Ahora, dentro de la mora también hay distintos niveles. No es lo mismo que vos tengas una mora temprana de 30 días porque te podés haber atrasado, porque a todos nos pasa en algún momento que por algo no llegaste a cumplir con esa obligación que tenías, pero después tenés niveles de mora más altos, que es cuando ya va pasando el tiempo y vos no podés asumir esos compromisos que tenés. Y justamente en ese grupo es en el que están las personas más jóvenes, que eso sí, no te digo que me llamó la atención, pero sí es como para prestarle atención justamente.
0: Claro, porque es uno de los datos más preocupantes, ¿no? Que los menores de 35 concentran los mayores niveles de endeudamiento, ¿no? ¿Por qué son los jóvenes los sí. más afectados?
1: Mira, por distintas razones. Por un lado, porque generalmente es un grupo que tiene menos ingresos, o porque estás estudiando y puedes trabajar menos horas, o porque recién estás empezando, entonces no vas a tener la misma posibilidad, muy probablemente, que una persona que ya tiene años de experiencia y que puede acceder a otro tipo de posibilidades de trabajo, ¿sí? Eso podría considerarse normal que pase. Lo que no está bien es lo bajo de los ingresos, ¿sí? Claro. Entonces, a esos ingresos bajos, una persona necesita complementarlos de alguna forma, ¿sí? Entonces, lo que sí llama la atención, pero que se tiene su explicación, es que el mayor nivel de mora se concentra en, o sea, fuera del sistema bancario tradicional. Normalmente es
0: billeteras virtuales.
1: Las billeteras virtuales, por ejemplo, y con los prestamistas, que en realidad eso es bastante peligroso por el altísimo número o el altísimo porcentaje de intereses que no está regulado de ninguna forma. No es lo mismo tomar una deuda dentro del sistema bancario, que tiene una regulación, que en una fintech, que tiene su propio número de intereses, que un prestamista que le pone el número que quiere.
0: Claro, Claro, bueno, ayer veía así que alguien compartía en las redes justamente haciendo la simulación, ¿no? De una billetera virtual, el porcentaje de TNA, el porcentaje de intereses era 600 y pico, o sea, una locura. Digo, nadie regula absolutamente nada de esto, ¿no? La verdad es que es terrible. Y otra de las diferencias muy marcadas que también me llama la atención de este mapa es entre provincias e incluso entre barrios de una misma ciudad. ¿Qué lectura económica se puede hacer de esa desigualdad territorial?
1: Bueno, en ese caso es en el mapa, cuando lo ves por barrios en la ciudad de Buenos Aires, y que el mayor porcentaje de deuda se concentra en los barrios del sur de la ciudad, y que incluso aclara, el mismo estudio aclara que que se vieron resultados similares tanto en Córdoba como en Rosario, ¿sí? Entonces, o sea, todas las grandes ciudades tienen zonas o barrios, zonas que concentran distintos barrios de mayor poder adquisitivo y de menor poder adquisitivo. En el caso de la ciudad de Buenos Aires, son los barrios del sur que tienen menos posibilidad de tener trabajos con un nivel de ingresos que permita sostener un cierto nivel de vida, digamos, para, tanto sea para una persona sola, para una pareja, para una familia. Entonces, ahí es donde se concentra el mayor nivel de deuda y muchas veces también el mayor nivel de dinero pedido fuera del sistema bancario, ¿sí? Que son los prestamistas de los barrios, que muchas veces, no digo que siempre, pero muchas veces se da que ese dinero viene de actividades que no son lícitas y que terminan alimentando el dinero que la gente de esos barrios necesita, que se lo presta una persona del propio barrio, y es como ese dinero que va circulando, pero que muchas veces, como te decía antes, tiene un número de intereses que lo pone la persona que te lo presta. Entonces ahí es donde se vuelve peligroso.
0: El gobierno lo que suele decir todo el tiempo, destacar la recuperación del crédito como un dato positivo, ¿no? ¿Cómo convive ese crecimiento del crédito con un aumento de morosidad?
1: El tema es para qué aumenta el crédito, porque puede haber aumentado el crédito para que vos te puedas comprar una casa, que es una posibilidad buenísima y que mucha gente estuvo esperando durante muchísimos años, que volviera a estar la posibilidad de comprar de tener un crédito hipotecario. En ese caso es buenísimo, beneficia a muchísima gente que deja de pagar un alquiler, que puede vivir en mejores condiciones, que siempre la tranquilidad de un techo propio es algo que a lo que todos aspiramos. Pero por otro lado, hay mucha gente también tomando créditos para poder seguir yendo al supermercado, y que no es solamente voy al banco a sacar un crédito, ¿sí? Porque aunque sea un crédito personal, ¿sí? O sea, dividamos, el crédito hipotecario va por su lado, un crédito prendario para comprarte un auto van por su lado, tienen sus condiciones. Pero pensemos en un préstamo personal, ¿sí? O sea, yo voy al banco, el banco tiene unas condiciones, me va a pedir que yo tengo un recibo de sueldo o que tenga facturas, en caso de que yo no trabaje en relación de dependencia y que sea monotributista, me va a pedir que tenga facturas que respalden los ingresos que yo le estoy diciendo al banco que tengo y que me hacen una persona que después va a poder asumir esa responsabilidad de pagar durante 12, 24, 48 meses, 60, el tiempo que sea. Probablemente yo ese préstamo lo voy a pedir o ese crédito lo voy a pedir para hacer un viaje, para hacer una modificación en mi casa, para pagarle la fiesta de 15 a mi hija, para la situación que sea. En cambio, en una billetera virtual, en el que el número que a vos te prestan es mucho más bajo, los requisitos no son los mismos. Yo, con que sea usuario de esa billetera y que no esté en una situación de moroso e irrecuperable en el Banco Central, me lo van a dar el préstamo, pero me lo van a dar para algo simple, para ir al supermercado, para tener un resto de plata para servir.
2: Es un oxígeno, claro.
1: O sea, es algo que no te va no te digo que cambiar la vida como comprarte una casa, pero ni siquiera te va a cambiar en el mediano plazo el decir, bueno, puedo hacer un viaje o puedo cambiar el auto. No, es para todos los días. Y curiosamente, que eso sí, la verdad que me llamó la atención, el mayor nivel de mora está en los montos más bajos prestados. O sea, el que debe millones de pesos, por un crédito hipotecario, por ejemplo, tiene un nivel de mora mucho menor que el que debe hasta un millón de pesos.
0: Mirá vos.
1: Al que debe hasta un millón de pesos se le hace mucho más difícil de pagar o de estar al día que el que debe millones.
0: Claro.
1: También hay una situación para revisar, que de hecho me pasa que cada tanto me cruzo con gente que lo publica en redes sociales como si fuera algo que está bien, y la verdad que no, que mucha gente dice, bueno, yo saco un préstamo, saco todo lo que me presta la billetera virtual, después me desinstalo en la billetera virtual y ya está, no me lo van a poder cobrar. No es así.
0: Claro.
1: No funciona de esa manera.
3: No, porque la billetera virtual hizo toda la aclaración. También. La billetera virtual hizo toda la guita que hizo porque es idiota.
0: Claro.
1: No, el tema es que, o sea, uno tiene que entender, cuando uno toma un crédito, vos estás asumiendo
0: el compromiso.
1: Un compromiso por una deuda que vas a tener durante una determinada cantidad de meses. ¿Sí? Después, si vos no podés pagarlo, hay muchas situaciones que se pueden dar por las que vos no podés pagar.
0: Claro.
1: Puede ser que no lo estés pagando porque te desinstalaste la billetera virtual porque creíste que le estaba ganando al sistema y en realidad no. O puede ser que tuviste que decidir entre pago el crédito o voy al supermercado para seguir comprando comida para mi familia.
0: Claro.
1: Entonces, son distintas las situaciones y ahí es donde uno tiene que o debería poderse trabajar con cada familia en particular o con cada persona o con cada pareja, qué fue lo que te llevó a deber y cómo podés solucionarlo.
0: A eso iba por último para preguntarte, Celeste, que para quienes hoy están endeudados y ya empiezan a atrasarse con los pagos, ¿qué recomendaciones pueden servir para evitar que esa situación empeore?
1: Mira, lo primero es ver esto, de por qué es que, o sea, qué fue lo que te llevó a deber. ¿Fue que gastaste de más en algo y que no sabes cómo solucionarlo, o que hace meses que ya no venís teniendo los ingresos que necesitas y eso hace que vayas arrastrando deuda de un mes al otro, de un mes al otro, porque no llegas a pagar todas esas obligaciones que tenés? Llamar para negociar lo que sea que uno debe, porque el nivel de mora puede ser, o sea, la mora puede ser o con el banco o con la prepaga o con el servicio de luz o el gas o los celulares. Sí, hay cosas que vos las vas a pagar porque si no te las van a cortar. Puede ser que estés debiendo el monotributo, que debas un montón de cosas. Sí,
0: claro.
1: Y se toma como una gran bolsa de todo, pero no todo se paga de la misma manera. Entonces, lo primero es, si tenés deudas con las tarjetas, es lo primero que uno debería intentar solucionar, porque son las que tienen el nivel de intereses más alto y es una deuda que crece, aunque vos estés pagando algo, aunque estés haciendo el pago mínimo, igual esa deuda va a seguir creciendo,
3: claro,
1: obviamente,
3: claro,
1: porque tiene
3: ahora,
1: intereses muy altos.
3: Hay una forma de repente, como decís vos, ¿no? Me estoy endeudando, me está costando a pagar, cancelar, ir como para que eso no siga corriendo intereses ni nada. ¿Hay alguna forma de que yo me acerco al banco en esta negociación y me congelen esos punitorios, o esto va a seguir hasta que cancele?
1: Lo que podés hacer es refinanciar a través del banco o a través de la tarjeta directamente. Lo que hace es que no siga subiendo esa deuda y te da una previsión de, bueno, yo de acá a lo, no sé, refinancio en 12 meses, por ejemplo.
3: Okay.
1: De acá a los próximos 12 meses sé cuánto es exactamente lo que voy a tener, claro, que pagar.
3: Te hacen 12 cuotas. Tac, tac.
1: Me da una previsión con un interés que se fija en el momento, pero a su vez yo necesito saber, o sea, insisto con esto, necesito saber qué fue lo que me llevó a deber, porque si yo con los mismos ingresos que tengo ahora y los mismos gastos vengo arrastrando esta deuda, la refinancio, perfecto, sé cuánto voy a pagar durante los próximos 12 meses, pero voy a tener los mismos ingresos, los mismos gastos, más esa refinanciación.
0: Claro.
1: Entonces necesito saber qué fue, o sea, necesito saber si puedo bajar mis gastos en algún lado, si puedo generar más ingresos de alguna forma, o de qué forma yo voy a solucionar esto, porque si no, matemáticamente nunca me va a cerrar.
0: Y claro, y comprometerse también, uno si es una deuda de tarjeta, decir, bueno, a ver, refinancié, de acá a 12 meses tengo que pagar, listo, la tarjeta la meto en el cajón, no la uso. porque si no entras, ¿no?, en esa crisis de vuelta, que estás refinanciando. Exacto. Pero el mes que viene te quisiste, no leemos obviamente cuando no tenés para comer, porque eso es otra cosa, ¿no? Pero quizás entras, ay, vi una zapatilla con descuento y me la quiero comprar, ¿no? Creo que en eso hay que ser como consciente y decir, bueno, estoy con una deuda, trato ahora, mientras hasta que no la solucionen, no comprar. Lo mismo con las billeteras virtuales que te tientan todo el tiempo con, tenés disponible tanta plata, ¿no? Y la opción esa que vos decís, ¿no? De ver cómo reduzco gastos de alguna manera y cómo genero algún extra para poder ponerme al día, ¿no?
3: Ahora, hablando de eso, ¿no? No, si querés darle la respuesta, yo te voy a hacer una pregunta que me surgió ahora mientras Carolina hablaba.
1: No, decía, es eso, o sea, es exactamente eso, ver cómo generar más ingresos, cómo bajar los gastos, si es que todavía se puede, y tratar de no usar la tarjeta de crédito más que para lo mínimo indispensable, arreglarse con el dinero que uno tiene en el mes. Si yo veo que se me hizo el día 25 y necesito ir al supermercado de vuelta hasta que vuelva a cobrar y pueda volver a pagar el supermercado con débito, con transferencia o con QR para no sumárselo a la tarjeta si es que puedo, porque también se dan muchas situaciones, o sea, hay gente que realmente no tiene los ingresos que necesita y que ahí la solución, bueno, habrá que buscarla por otro lado. Claro. Y hay gente que dice, che, viendo la situación como está y viendo lo que yo estoy ganando, más o menos comparando con lo que está ganando otra gente, yo debería estar mejor. ¿Por qué no estoy mejor económicamente? ¿Por qué no siento que estoy mejor económicamente? Bueno, ahí también hay como otro trabajo para hacer. Hay muchas situaciones distintas. No me gusta como generalizar en dos o tres casilleros y nada más, porque hay muchas realidades y cada realidad y cada problema tiene diferentes soluciones también.
0: Tal cual.
3: Se me ocurría algo, ¿no?, que hay que ver si legalmente se puede hacer. Cuando vos las billeteras virtuales te dan tan fácilmente ese dinero y vos después estás metido en un brete, decirle, amigo, vos me facilitaste para endeudarme y ponerme en esta situación. Legalmente se puede. Sí, claro.
1: No, porque la billetera te va a decir, pero yo no te obligué, yo te lo ofrecí.
0: No te puso. O sea, es como. No te puso la pistola, como alguien dijo en estas horas.
3: Pero, espera, yo sin querer toqué, porque pasé por la aplicación, y sin querer toqué el botón que decía acepto el préstamo. Después no me puedo reclamar para decir, ustedes son responsables también. Ustedes son responsables.
1: No, porque es como si yo te dijera, y mira, yo te puse, o sea, yo te puse una tentación adelante. Y bueno, ya después está la
3: Si vos pisás el palito, claro.
1: Si lo acepto o no.
0: Tal cual.
3: Está bien.
1: Y como hay distintas, o sea, yo puedo decir, bueno, sí, ay, qué tentador, entro a ver cuánto sería una simulación de cómo me lo prestarían, cómo lo devolvería y qué sé yo. Después hay una instancia más que es que yo lo acepte. Exacto. Yo lo puedo ver, me puede parecer re tentador todo, pero la última palabra la tengo yo, la billetera no me está obligando, no es que me dijo, bueno, tomate, lo regalo, pero después me lo tenés que devolver con tantos intereses.
3: Okay.
1: No, ellos dan la posibilidad.
0: Y aparte después tampoco...
3: Está bien, queda claro que no es corresponsable de la situación.
0: Sí, lo que en eso hay una aclaración, Celeste, que vos también lo podrás agregar, ¿no? Que hay un proyecto de ley justamente para que se evalúe, porque justamente por el nivel de endeudamiento lo que se está pidiendo es eso, que tanto las billeteras virtuales como los bancos y demás analicen el nivel crediticio de las personas para no estar otorgando personas que ya están endeudadas, ¿no? Hay un proyecto de ley que está debatiéndose justamente.
1: Claro, es que eso depende, por ejemplo, en el caso, yo te puedo hablar más o menos de los casos que conozco. En el caso de Mercado Pago, y creo que son la mayoría, lo que hacen es cruzar información con la Central de Deudores del Banco Nación. La Central de Deudores del Banco Nación, que es sobre lo que la información sobre la que se basa este informe sobre el que empezamos hablando en la entrevista. Uh-huh. Lo que hace es calificar a las personas entre la situación 1, que es una situación normal, que no tenés ninguna deuda, y la situación, no recuerdo si es 5 o 6, que es cuando ya consideran que no tienen forma de cobrártelo, sí, por el tiempo que pasó. ¿Sí? 5, ahí está, no me acuerdo si era 5 o 6. En el medio hay grises, digámosles, hay distintas situaciones, y a su vez se van actualizando una vez por mes, ¿sí? Cada mes se va actualizando la situación. Entonces, si vos tenés un nivel dentro del Banco Nación, del Banco Central, perdón, 4, 5, 3, 4 o 5, la billetera virtual ya no te presta. Entonces las herramientas están. Cuando vos empezás a endeudarte es porque todavía, en el caso de las billeteras virtuales o específicamente en el caso de Mercado Pago, que es el que te puedo decir mejor cómo funciona, todavía ellos consideran que vos tenés la posibilidad de pagar, por eso claro, te lo dan.
0: Si te bajan el monto.
1: Ya no podés pagar, claro.
0: Te bajan
1: claro,
0: el claro. monto.
1: Aparte depende, uh-huh. depende de si vos, o sea, depende también de los ingresos que vos podés demostrar, depende en el caso de que vos seas monotributista y que vendas algo que cobres a través de Mercado Pago, vos tenés tus datos impositivos cargados en Mercado Pago, entonces con tu categoría de monotributo y eso, ellos pueden sacar una cuenta de claro. cuánto pueden prestar, porque es lo que consideran que vos podés devolver.
0: Exactamente, claro, no es que te o sea, te van reduciendo el monto, digamos, ¿no? Pero lo que está sucediendo, te Exacto. digo, porque acompaño un caso de una persona adulta mayor que está endeudada en situación 5 en varios bancos y financieras le otorgaron préstamos así igual, ¿no? O sea, por eso te digo, algunos claro, bajan los montos.
1: Las financieras van por otro lado.
0: Claro.
1: Las financieras tienen su negocio aparte, digamos.
0: Exacto,
1: ¿sí? O su forma, o su, llámalo como quieran. En el caso de las fintech y los bancos, se rigen, o sea, la situación es una. Vos podés, si tenés situación 3, es para todos los bancos. Si tenés situación 5, es para todo el sistema uh-huh, bancario. Sí. Entonces, puede ser que vos vayas a un banco a decir, mira, si vos me prestas esta plata, yo uso esta plata para cancelar todas estas deudas y me quedo pagándote solo a vos. Pero el banco va a cruzar la información, claro. te va a decir, sí, mira, yo te puedo prestar, o te va a decir, no, no te puedo prestar porque vos le estás debiendo a este y este. Toda esa información la cruzan entre los bancos.
0: Tal cual, por eso hay que estar bien atentos. Celeste, muchas gracias por ayudarnos a entender este fenómeno que atraviesa a miles de familias argentinas, ¿sí? Si quieres algún consejo o algo,
3: perdón,
0: ¿dónde te sigue?
3: No nos metimos en el tema de que muchos de estos pequeños préstamos son para juego, para decir juego, para ganar, para pagar.
0: La ludopatía, sí, empieza, ya ahí entramos en...
3: Pero estamos hablando de, entras en un endeudamiento también.
0: Sí, tal cual. Celeste, ¿quieres dejarnos tus redes? Porque también sabemos que ahí en las redes la gente puede tener muchos consejos, educación financiera. ¿Dónde te pueden seguir o consultar?
1: Sí, me encuentran en @dinero en orden, en Instagram y en todas las redes me encuentran así, Dinero en Orden.
0: Perfecto. Celeste, muchísimas gracias por tu tiempo, ¿sí?
1: Muchas gracias a ustedes, buen día.
0: Que tengas buen día, hasta luego. Ahí escuchábamos a Celeste justamente Sánchez, periodista, especialista en finanzas, ¿no? Entender que detrás de cada porcentaje hay hogares que hacen un esfuerzo, ¿no?, para llegar a fin de mes, y este informe lo que está aportando es una radiografía muy concreta sobre el estado de las finanzas personales en el país. Así que, bueno, seguiremos atentos a lo que va sucediendo en este dato.

0: 5 minutos faltan para las 10 de la mañana. Che, ya estamos encarando el cierre del programa el día de hoy, pero nos quedaba información del ámbito deportivo. Se jugó la fecha número 3 de la Liga Profesional de Fútbol Argentino, donde en la jornada de ayer se jugaron 4-5 partidos. En el primer turno, ya Sarmiento de Junín, como local, recibía la visita de Independiente Rivadavia Mendoza, uno de los mejores equipos del torneo, y Don Sarmiento se impuso, ganó como local 2-1. El que sufrió, la pasó mal, fue Platense. El Calamar se lo comieron, lo hicieron rabas y se lo comieron. Fue la gente de Talleres. El Tallarín se impuso 4-0 en Vicente López. Tremendo el golpe que le dieron a la gente de Platense. Vamos a ver si se sale de esta y qué es lo que acontece. Y Talleres, que venía bastante golpeado y de capa caída, con esto toma un poco de vigor y remonta un poco la imagen. Vamos a ver qué pasa con el equipo dirigido por Sampaoli. Vélez en Linear, un poco fue el título de los diarios, le ganó en este choque frente a Independiente allí en el José Amalfitani, 1-0 para el equipo dirigido por Barros Esqueloto. Le saca a Independiente el invicto en este torneo y Vélez obtiene puntaje ideal. Huracán de Parque de los Patricios, ayer en el Palacio, no se sacó ventaja con Atlético Tucumán, fue 0-0 el resultado del encuentro. Y Central Córdoba de Santiago del Estero, el Ferroviario se impuso por la mínima 1-0 a San Lorenzo de Almagro. Para mañana, se va a estar recuperando los partidos de la fecha 2, la jornada de los equipos que participaron en Copa Sudamericana. Mañana a 7 de la tarde, Boca en la Bombonera recibe a Estudiantes de La Plata. Lindo choque ahí entre el Ceneice y el Pincha. Tigre en Victoria, 9:15 de la noche de mañana, va a estar recibiendo la visita de Belgrano de Córdoba. El Pirata cordobés llega a Victoria para enfrentarse a Tigre. Y el día jueves, Unión de Santa Fe en su provincia recibe la visita del Granate. Lanús viaja a Santa Fe para enfrentarse a Unión. Eso va a ser el jueves 7 de la tarde. Ya para el viernes vamos a tener cómo está la tabla a la tercera fecha. Y el mismo viernes ya arranca la jornada, pero a la tarde. Así que mañana seguimos y seguimos hablando de la información deportiva.
1: Bueno, y nos tenemos que ir, porque llegamos al final del programa del día de hoy. 12 grados 2 la temperatura en este momento. El cielo se encuentra mayormente nublado, 90% la humedad. Empezaron los vientos un poco del este a 8 kilómetros. Y recordamos que la máxima para el día de hoy es de 15 grados. Anuncian que va a estar así, neblinas por la mañana, mayormente nublado hacia la tarde. Así que a tenerlo en cuenta en este día. ¿Nos vamos?
0: Nos vamos.
1: Estuvo Cami ahí en los controles, en la operación técnica y musicalización. Mi compañero Gastón Salaver. Mi nombre es Carolina Várez. Nos despedimos como siempre. Hasta mañana a las 8 de la mañana aquí en Entre Líneas, en Radio Parque Vida, la radio que te hace bien.

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0: Ve camino entre la multitud. Jesús camina entre la multitud.
1: Pero los discípulos y las discípulas, los que estaban al lado de Jesús, querían saber y le preguntaban: Señor, ¿qué quisiste decir con esto? Nosotros no entendemos. Esta es la actitud que cambia la historia. Es una cuestión de actitud. Vas a ver milagros, vas a ver maravillas, vas a ver la mano de Dios, vas a ver todo lo que Dios ha dicho y prometido. Sí, porque estás interesada, interesado en lo que Dios te dijo. Es una cuestión de actitud.
2: Muy, pero muy, muy, muy, muy, muy, muy buena mañana. Dios te bendiga. Hoy comienza un nuevo programa de Cuestión de Actitud a través de FM 105.9, www.parquevida.com. Aquí te estamos haciendo compañía con buena música, buena mañana y todo lo que Dios tiene para vos y para mí. Vamos a música de vida y volvemos.

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2: Dios te bendiga muchísimo en este día. Seguimos clamando y orando a nuestro Dios y acercando nuestra vida a Él para ser renovados y para ser llenos de su Espíritu Santo. Hoy quiero compartirte con vos una palabra que se encuentra en Isaías capítulo 41, versículo número 10. Y la palabra de Dios dice así: no tengas miedo, pues yo estoy contigo. No temas, pues yo soy tu Dios. Yo te doy fuerzas, yo te ayudo, yo te sostengo con mi mano derecha. Porque yo soy el Señor tu Dios. Te he tomado de la mano y te he dicho: no tengas miedo, yo te ayudo. ¡Wow! ¡Qué palabra que Dios tiene para nosotros en este día! Si prestaste atención, empieza diciendo: no tengas miedo, pues yo estoy contigo. Qué palabra que Dios hoy nos da y nos dice: hijo, hija, no tengas miedo. Yo estoy contigo, yo te sostengo, yo te ayudo, yo te doy fuerza, yo no te suelto, yo te acompaño. No sé en qué situación estás viviendo o estás atravesando, pero sí sé que Dios hoy viene y me dice y te dice que no tenga miedo. ¿Cuántas veces las situaciones que nos rodearon, las situaciones que vivimos, las situaciones de nuestro pasado generaron en nosotros miedo, desconfianza, temores, angustia, ataques de pánico? ¿Cuántas cosas que hemos vivido y atravesado causaron que frenemos y nos estanquemos en un lugar y no queramos salir de ese lugar porque tenemos miedo, porque tenemos desconfianza, porque tenemos duda, porque tenemos pánico? Y hoy Dios viene y te dice: hijo, hija, no tengas miedo. Yo estoy con vos. Yo te doy fuerzas y te ayudo. ¡Ay, Señor, qué palabra! Cuando lo leí en este día, me partió en dos esta palabra. Porque muchas veces no queremos salir, no queremos avanzar de donde estamos por miedo, por desconfianza, por angustia, por temores, por dudas, por ataques de pánico. Nos encontramos ahí paralizados. Y hoy viene Dios y te dice: no tengas miedo. Yo estoy contigo. Yo te doy fuerzas. Yo te ayudo. Yo te sostengo. Yo te agarro de la mano y no te suelto, sino que te acompaño. Nuestro pastor nos viene hablando en este tiempo, que es un tiempo donde debemos clamar, donde debemos orar, donde debemos buscar de su presencia, donde debemos llenarnos de su Espíritu Santo, de donde debemos entender y conocer a Jesús. Y con esto, Él nos renueva y nos llena y nos saca para adelante esos sueños que quedaron ahí estancados, paralizados por las situaciones que hemos pasado, que estamos viviendo. Ahora esas situaciones que generaron en nosotros parálisis, miedo, temores, desconfianza, pánicos. Ahora Dios viene y te dice: no tengas miedo. Yo estoy contigo. Y sigue diciendo: yo soy tu Dios. A veces las situaciones que vivimos hacen que nos olvidemos que Él es nuestro Dios, que Él es nuestro Padre, que Él es el que nos sostiene de nuestras manos y nos lleva a seguir avanzando. Y vuelve a decir: no tengas miedo, yo te ayudo. Qué palabra que hoy Dios trae a mi vida y a la tuya, donde viene y nos dice: no tengas miedo, yo te doy fuerza, yo te sostengo, yo te ayudo. Yo voy con vos, yo estoy con vos, vos sos mi hija, vos sos mi hijo. Dale para adelante. Esos sueños que quedaron estancados, que quedaron truncos. Ahora Dios viene y te dice: vamos, vamos por esos sueños, vamos por esos proyectos, vamos por aquello que quedó ahí en el camino. Yo hoy estoy con vos, yo te sostengo, yo hoy te ayudo, yo hoy te levanto. Amigo, amiga, Yo sé que me vas a decir que no tengo idea de lo que estás viviendo, o lo que viviste, o lo que estás atravesando. Situaciones laborales, personales, económicas, de salud, familiares, que estás viviendo. Pero hoy Dios viene y te dice: yo estoy contigo, yo te ayudo, yo no te suelto de tu mano. Aunque parezca que Él no está, Él está con vos. En este tiempo nuestro pastor nos viene hablando, como te decía recién, que nuestro clamor genera agujeros en los cielos. Parece que nuestra oración no pasa del techo, pero ahí es donde más tenemos que clamar, ahí es donde más tenemos que creer, ahí es donde más tenemos que buscar de su presencia, la presencia del Espíritu Santo, la presencia de Jesús. Él está con vos, Él te ama, y no, créelo, créelo, parate firme ante la situación.
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2: Párate firme ante los miedos, la desconfianza, el pánico. Ahora párate firme contra eso y échalo fuera en el nombre de Jesús, porque Él está con vos. Y Él te dice: no te suelto, yo estoy contigo, dice la palabra. Impresionante la palabra. Pero aparte agrega algo más. Yo te saqué del extremo de la tierra y te llamé, dije: mío eres tú, yo te elegí. Aleluya. Mirá, Dios te fue a buscar a ese lugar donde parecía que nadie te conocía, donde nadie te veía. Dios te fue a buscar. Te fue a buscar a ese lugar lejano.
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2: Apartado. Dios te fue a buscar. Que vos sos de Él. Que vos sos de Él. Y que Él te escogió y que Él te eligió. Vamos.
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2: Toma fuerza, toma coraje, que en Él lo tenemos todo, que en Él no nos va a faltar nada. No importa la situación que estemos viviendo, no importa cómo esté nuestro país, no importa cómo esté nuestra situación económica, familiar, física, mental. Cree en la palabra de Dios, que Él te dice: yo te escogí, yo te llamé, mío eres tú, yo te sostengo de tu mano derecha, no te suelto, te acompaño, no tengas miedo, yo te doy fuerza, yo estoy ahí para vos. Y lo que está necesitando viene. Es tiempo de pararnos firme, volver.
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0: Vamos por arrancar.
1: Buenas noches, Argentina. Buenas noches a este programa de Factor de Cambio. Ahora sí, ¿te escuchás bien?
0: Ahora se escucha bien, ¿eh?
1: Muy bien, con En la Mesa. Nos vamos a presentar cada uno en las... ¿quién nos saca la estratosfera hoy? Eduardo.
0: Hoy nos está sacando de la estratosfera Lucas Payares. Ahí está, detrás de la pecera.
1: Lucas Payares.
0: Tocando ahí.
1: Con sus manos mágicas, el pulpo.
0: El pulpo.
1: Y también está con nosotros en la mesa nuestro amigo, compañero.
2: Hoy, el día señor, martes.
1: Compañero con el correligionario. Compañero.
2: Compañero.
1: Compañero.
2: Compañero.
1: Muy bien, compañero.
2: Gustavo Puente, mi nombre en este Factor de Cambio de este día martes, ¿sí? Acompañándolos con un montón de cosas que ya vamos a ir dando a conocer. Pero te iba a decir.
1: ¿Viste? Sí.
2: ¿Viste eso de cuando vos decías de las manos mágicas? ¿Te acordás?
1: La mágica. ¿Te acordás?
0: Sí, sí, sí.
1: Sos re viejo,
2: A ver, a ver.
1: Eso, a ver.
2: Pintan canas, ¿eh? El que se acuerda de eso, pintan canas.
1: Sí, ¿vos te acordás que había una mesita que sacaba la mano ahí? ¿Era esa o no? Porque había una de los locos Adams.
2: No, bueno.
1: ¿Te acordás que tenía manos, no? ¿Le decían a ese?
2: Sí, manos, claro.
1: Manos.
0: Ese sí, dedos, mano. Perdón, dedos.
2: No, dedos.
0: Dedos se llamaba, perdón.
1: No. Qué banda, ¿eh?
2: Sí. Las manos,
1: tío Lucas. ¿Te
2: acordás? Era
1: largo.
2: Linda serie era.
1: Linda serie.
2: Sí.
1: Está buena.
2: Linda serie. Pero bueno, las manos mágicas...
1: eran de magia.
2: Era todo magia,
1: truco,
2: ¿sí?
1: Truco de magia.
2: Todo magia.
1: Sí, sí,
2: pero
1: sí.
2: Lindo, la verdad que era lindo eso.
1: Era lindo. Sí. No volvieron nunca más eso.
0: No, no, después apareció otro. Ahora está, se llama El Mago Enmascarado. No sé, lo aventaba en Canal 13, tiene un programa propio eso, que te mostraba todos los trucos de magia que hacían, pero los grandes artistas...
1: Y él lo hacía...
0: Claro, él se ponía una máscara... se ponía una máscara justamente para que no lo descubra, pero después lo descubrieron, casi más lo querían matar todos los magos. Claro, pasaba todo el truco como era.
1: Ah,
0: sí. Sí, sí, sí, el mago enmascarado se llamaba.
1: Y uno que medianamente, si sabe algo de magia, lo saca al toque a los trucos. Pero bueno, uno que no sabe, ¿viste?
2: Claro, yo pienso que sí, ¿no? Obviamente está la magia, pero... Claro. A mí siempre me gustó el tema de magia, ¿no?
1: Sí.
2: Pero en verdad me gustaba...
0: Se ríe.
1: ¿Sabes por qué me río? Porque el otro día pasaron un truco de una botella que metían en una bolsa, ¿viste?
0: Ah, sí, sí.
1: El tipo la achataba y el que estaba al lado
0: le sacaba, ¿no? Le mostraba los trucos como era, sí, sí.
1: Sí, por eso me reía.
2: O sea que, hablando de magia, mi viejo tenía un primo... así esos primos segundos, qué sé yo.
1: Que le decía a la mujer, ahora vengo y desaparecía.
0: Le ha comprado pucho, ¿no?
2: Pero
0: no,
2: vos sabés que había un truco que el cómplice era la mujer.
1: Mirá.
2: O sea, me acuerdo cómo era el truco, cómo era la magia, ¿no? La magia era que él agarraba la carta de naipes, sí, el mazo, ¿no? Lo barajaba, qué sé yo. Se lo ponía acá arriba en la cabeza, ¿no? Y tocaba así, sin ver, o sea, obviamente no había espejo, no había nada. Entonces, él tenía que descubrir si era una carta común o era negra. ¿Negra se le dice? ¿Las que son el caballo,
0: sí,
2: el
0: sí,
2: rey?
0: Sí.
2: ¿Negra?
0: No.
2: La
0: lo que pasa es que no, son distintas. Si es caballo, estamos hablando de las cartas españolas. Y si es de color, estamos hablando la de...
1: Póker.
2: No, yo digo las españolas.
0: Ah, las españolas.
2: Pero, por ejemplo, el 10, ¿no? Que es la sota. Y,
1: claro,
2: y,
1: la claro. Sota, caballo.
2: Bueno, creo que se le dicen negras. Bueno, tenía que adivinar si eran negras o eran 4, un 5 y eso. Claro, entonces, claro, vos lo veías, él estaba acá, qué sé yo, y decía negra. Sí, era un caballo, ponele. Entonces me decía, ¿cómo era? Bueno, y era el cómplice, la señora de él, que estaba ahí al lado.
1: Le pegaba
2: una patada cuando era la carta que tenía que decir, ¿no? Pero bueno, son esas, bueno, obviamente, son trucos, ¿no?
1: Son trucos.
2: Son trucos, qué sé yo.
1: Son trucos. A veces uno no se da cuenta, ¿no? Pero te llevan los trucos, la magia... Te lleva a ese encanto, ¿no? Que tiene el truco, en definitiva, porque vos haces un show, por ejemplo. Vi el otro día uno que metían en una copa, ¿viste? Le ponía y salía con color dorado.
0: Con color dorado.
1: ¿Sí? Sí. Y después, claro.
0: Era color, sí, sí, tipo.
1: Tiene una cartulina que se pone adentro.
0: Claro, viste que fácil, ¿no? Y vos decís, claro, ¿cómo lo hace? ¿Cómo lo de la botella también, esa que se desarmaba, que era de plástico, también lo mismo. También. Vos decís, ¿cómo se puede desarmar? Así parecía, viste, real, pero bueno, son esa mente, ¿no?
1: Bueno, vos sabés que nos podemos comunicar al 11 40 79 2402. Estamos por YouTube.
2: Sí, estamos por YouTube. TikTok. Ya mandé algunos mensajes, ya nos pueden estar escribiendo si quieren por el chat de YouTube y yo te leo. Si
1: hoy querés, tenemos novedades. Sí,
2: hay novedades.
1: Un programón,
2: ¿no?
1: Programón, como de
2: pero
1: costumbre.
2: ¿Querés saber a ver cómo sigue el pronóstico del tiempo en
1: dale, toda la semana? Dale.
2: Porque mira, en estos momentos, siendo las 18:43, aquellos que ya se están acercando, porque hoy tenemos reunión. Hoy tenemos reunión de milagro. Vení a buscar ese milagro que tanto esperás, que Dios está ahí. Bueno, siendo las 18:43, está siendo en este momento 14 grados 3 décimas.
1: Está bajando la temperatura.
2: Sí, bueno, va a continuar con eso.
1: Con esta temperatura.
2: Bien. Para mañana miércoles, te digo que va a estar nublado. Sí, no se esperan lluvias, pero va a estar nublado. La mínima va a ser 13 grados y la máxima 15. Para el día jueves.
1: Perdón, ¿te gusta la temperatura 15?
2: No.
1: ¿No?
2: No.
1: ¿Es muy frío para vos? O
2: a mí ser tibio no me gusta.
0: Iba a decir lo mismo.
2: Ser tibio no me gusta.
0: Claro, pero está bien, yo no lo siento. Hay mucha humedad, eso sí, mucha humedad.
1: Sí, tengo la puerta dentro de mi casa, le toca cada patada.
0: Claro, viste que la madera se hincha.
1: La vez pasada le había sacado un poquito, ¿viste?
0: Pero viste que después pasa los días y se vuelve otra vez, claro.
1: Como cierre.
2: Claro.
0: Claro, tal cual.
2: Bueno, el día jueves, lamento decirte que vuelven las lluvias. Mañana va a estar nublado, pero el jueves.
1: Mañana va a ser un día de miércoles.
2: Sí, va a ser un día de miércoles.
1: Muy bien.
2: Y el jueves va a haber lluvias. Así que aquellos que se vayan preparando, una humedad del 93%, lo que decía recién Edu, mucha humedad.
1: Mucha humedad.
2: Con una temperatura mínima de 6 grados el jueves, ¿eh? Jueves mínima 6, máxima 14, sí. Ahora, la buena noticia ya empieza a partir del viernes, porque el día viernes ya aparece el solcito.
0: Wow,
2: así que el viernes vamos a tener sol, sí, también con una temperatura baja, una mínima de 6 grados y una máxima de 13. Y lo que, vamos, ya que estamos, vamos a ver qué se anticipa para el día sábado y domingo. El sábado va a haber va a estar parcialmente nublado, con una mínima de 6 grados y también una máxima de 13. Y el domingo, que tenemos Santa Cena, este domingo 9 de agosto, bueno, venite porque va a haber sol también. Va a haber sol. Así que también temperatura baja de 5 grados.
1: Tenemos que venir temprano. Ocupar los lugares. Ojo con los asientos de adelante.
2: Ojo,
1: no, porque vos ahí tenés
2: que yo te vea poner una mochila, sí.
1: Platea.
0: La VIP ahí tiene el
1: preferencial. Sí.
2: El domingo me voy a tener que traer el mate el domingo, porque voy a tener que venir temprano y traerme el matecito y bueno.
0: Van a habilitar la otra parte, dijeron, ¿no?
2: No sé, no tengo
0: noticias.
2: ¿Lo
0: dijo así el pastor el domingo? Creo que dijo algo así, ¿eh?
2: Que no, por lo menos una parte,
0: ¿no?
2: ¿No?
1: Me parece que no.
2: No sé,
1: pero bueno, todavía no se sabe, vamos a ver. Mañana traemos novedades al respecto.
2: Está bien, buenísimo.
1: Y nos vamos a interiorizar de esos temas.
2: Bueno, así que bueno, ese es el pronóstico del tiempo. Tranqui, el jueves nada más, aquellos que están planeando algo, bueno, el jueves sí va a haber lluvia, pero después
1: no va a haber, entonces.
2: Bueno, a ver, el fin de semana va a estar muy bien, lindo fin de semana, así que
1: sí, quiero ver el sol.
2: Sí, sí, quiero ya tantos días, sí. Aparte, sí. Ya estamos en agosto.
1: Agostini.
2: Ya se fue julio, que se llevó, no sé, el agua, se llevó julio. Así que bueno, bueno, ese es el pronóstico del tiempo. ¿Qué tenés? ¿Tenés alguna
1: novedad?
2: ¿Alguna novedad? ¿Algo? ¿Vos, Eduardo, tenés alguna novedad o no?
0: ¿Alguna novedad? Bueno, sí. Tenemos un ratito que viene Guillermo a visitarnos. Guillermo, un compañero de los cultos, que justamente está en la parte de alabanzas, a traer una parte.
1: ¿Viene
0: de
1: a cantar?
0: Juegos. Viene a cantar también, sí.
1: ¿Guille?
0: Vamos a preguntarle ahora si sabe cantar. Pero no, viene a traernos unos juegos lúdicos, justamente, que
1: bueno,
0: para comentar un poquito el trabajo que hace con eso y también adelantarnos a lo que es el Día del Niño. Que
2: ¿cuándo
0: es
2: el Día del Niño?
0: El 16.
2: El día de mi cumpleaños.
0: Exactamente.
1: ¿El 16 cumplís años?
2: El 16 cumplo años. Así que
0: están todos cerquita ahí, ¿eh? Este mes tuvo también.
2: Bueno, el lunes
0: Ernesto.
2: Cumplió Ernesto. Ayer fue el de Ernesto,
0: exactamente,
2: ayer cumplió Ernesto, así que bueno, le mandamos un saludo enorme también a Ernesto. Y bueno, sí, después no sé quién más en agosto, ¿alguien más cumple en agosto?
0: Que yo me acuerdo ahora, ¿no?
2: Y yo cumplo.
0: Pero vos dijiste recién ahí. Así que bueno, tenemos eso. Bueno, también tenemos la entrevista que vamos a sacar por teléfono con Marcelo Medina, el Teto Medina, que va a comentar un poquito el laburo que está haciendo.
1: Teto Medina.
0: Con la...
1: Vos sabés que he visto unos videos del trabajo que está haciendo. Es muy interesante. En una época, nosotros íbamos a evangelizar y hacer go por un día en un centro de rehabilitación para chicos, ¿no? Y se llamaba Vencer para Vivir, que estaba en Villa Astolfi, por Pilar.
0: Sí.
1: Íbamos todos los domingos y vos sabés cómo nos esperaban los chicos. Y creo que este trabajo que está haciendo el Teto tiene que ver al respecto,
0: sí,
1: con eso.
0: Exactamente.
1: ¿No? Así que, la recuperación, la idea es de esos chicos que están pasando por situaciones para ellos límites, que bueno, acá él...
0: Y vemos la familia, ¿no? La familia como acompaña en esos momentos, ¿no? Qué importante tener un referente,
1: la
0: alguien
1: contención,
0: que... La contención, esa es la palabra exacta, la contención.
1: La contención de la familia, claro, es mucho para el chico que está en esa situación de adicción, porque uno busca siempre, y lo que siempre están son los de la familia. En algunos casos, sí. Y en otros casos se forman familias en estos centros de rehabilitación.
0: Exactamente, así que bueno, vamos a tener la visita de él, nos va a contar un poquitito todo su vida, y también, bueno, en su momento pico de que fue famoso también, que estuvo en un montón de programas, ¿no? Y cómo bajó a tierra, ¿no?
2: Claro.
0: Nos contó un poquito su historia, porque es una punta a otra.
2: Mi pregunta es, ¿arrancó con Tinelli él o no?
1: Y creo que anteriormente tenía, claro, otro programa.
2: Anteriormente.
1: Sí.
2: Anteriormente, claro, a Tinelli. Pero bueno, más que nada, seguramente, creo,
1: sí,
2: yo, ¿no?
1: La explosión
2: fue con Tinelli.
0: Claro, exacto, exactamente. Así que bueno, tenemos esas visitas y bueno, vamos a tener muchas cosas más para compartir acá en Factor de Cambio. También tenemos después para compartir la agenda del Centro de Estudio Nueva Vida que estamos compartiendo el día
1: de ayer.
0: Este mes, de agosto. Seguramente van a asumir más cursos. ¿Se escucha bien? Porque se escucha como medio ruidoso. Y estoy lejos ahora,
2: ¿eh? Está bien, hay que poner los límites.
0: Bueno, el tema es justamente que vamos a compartir todas las novedades que tenemos del Centro de Estudio Nueva Vida, que es de la agenda de este mes de agosto, y ahora vamos a estar compartiéndola. Y seguramente a medida que pasen los días va a haber más cursos, porque siempre van agendando. Bueno, tenemos por ejemplo el día miércoles 5 mañana a las 19 horas. Tenemos religiones comparadas, que es en forma presencial. Pero bueno, todo esto tiene que entrar a la página, anotarse. Y venir con tiempo, ¿no? Bueno, mañana también miércoles 5 de agosto a las 19 horas tenemos taller de hermenéutica. Ese está muy bueno, no dice acá quién lo dicta, pero ahora podemos averiguar. Miércoles 26 también tenemos a las 19 horas libros histórico 4.
2: ¡Epa!
0: Eso para aprender un poco de historia. Ese es online, así que todos los que quieran anotarse, Centro de Estudio Nueva Vida, y van a poder ver los cupos que hay, bueno, y poder empezar a cursarlos.
2: Y si no, como siempre dice el pastor, cualquier cosa, anotate este número, sí, que es muy fácil, es el 115000-2268, ¿sí?
1: Muy bien.
2: El 2268, que es muy fácil porque es el CCNB. Así que cualquier cosa, cualquier duda que vos tengas y quieras averiguar, sí, acordate, 115000-2268. Y ahí tenés toda la noticia, o te van a guiar, o a dónde tenés que llamar, o a dónde tenés que... Pero bueno, ahí te van a dar toda la información que necesitas.
0: Bueno, tenemos una cosita más para compartir, que justamente es un taller para imaginar y crear y contar a través del cine, que es de la acción comunitaria. Justamente lo hacen todos los martes a las 14 horas en Pasaje Guaraní 563. Es una invitación en realidad para todos los que quieren, que están en situación de calle también, ¿eh?
1: Es lo que compartíamos ayer.
0: Exacto.
1: Con respecto a este tema, ¿no? Hay gente que está en situación de calle que dice, yo no puedo hacer nada. Yo he visto un taller de radio.
0: De radio.
1: Que es impactante, porque cada uno de ellos está con una papeleta leyendo y compartiendo y haciendo un programa. Para la gente que... Nosotros, porque estamos acá, pero hay gente que no tiene la posibilidad de estar en un en un grupo de radio y he visto salir de la radio a chicos que están en situación de calle haciendo un programa de radio.
2: Amén. La verdad que, la verdad que gloria a Dios.
1: Y este taller está bárbaro porque pueden ir a este Guaraní 365.
0: No, este es Guaraní 563. Es todos los días martes a las 14 horas. Es todo para justamente para personas en situación de calle. Para darles oportunidad, ¿viste?, de poder ir y justamente sumarse. Dice taller para imaginar, crear y contar a través del cine.
1: Vos sabés que había, creo que lo van a dar o estarán dándolo. Los cursos de pastelería.
0: Oh, qué bueno.
1: Para gente que esté en situación de calle, ellos se involucran, amasan, hacen galletas para consumo de ellos, ¿sí?
2: Claro.
1: Ahí, y les enseñan cómo hornear, cómo se hacen las galletitas,
2: bueno,
1: pan, todas esas cosas. La verdad que está muy bueno.
2: Entre paréntesis, te dejo eso que están en las efemérides que tenemos para el día de hoy. Hoy es el día del panadero.
1: Mirá qué bueno.
2: Mirá. Así que
1: vos sabés que vi una entrevista hoy a la mañana de un panadero.
2: Sí.
1: ¿No? Y él decía ¿cómo se llamaban las facturas? Hay una que es de masa y tiene como crema pastelera alrededor.
2: Claro.
1: Y ella se llama huevo frito.
2: No. Huevo frito. Ah, bueno.
1: Claro. Sí. Porque es una redonda, ¿sí? Y tiene la crema pastelera y vos la ves así de lejos. Parece un huevo frito.
2: Bueno, hay una que se llama pan de leche.
1: Claro. Qué rico.
0: Está rica.
1: Con azúcar pan impalpable.
2: Leche, claro.
1: Y tiene un corte de dulce de leche en
2: pan
1: el medio.
2: Pan de leche es...
1: clásico.
2: Impresionante. Clásico. Sí, clásico. Es verdad. Y, bueno, Vigilante.
1: Claro.
2: Muchas ahí tienen nombre. Media Luna, ¿tiene nombre?
1: Claro, ¿de manteca o de grasa?
0: Bueno, el fin de semana, no me acuerdo bien qué provincia, después lo vamos a buscar, era el día de la tortita negra. Y estaban todos haciendo la feria así de artesanales.
2: ¿Tortita negra?
0: Sí, exactamente.
1: ¿Alguien sabe hacer tortita negra?
2: No, yo no. De factura no tengo la menor idea de nada.
1: Pues hay que son las 18:54. Vamos a un tema de vida.
2: Vamos.
1: Y volvemos con más Factor de Cambio.
0: De Cambio.
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0: Bueno, volvemos a este programa de Factor de Cambio. ¿Sabes qué? Anotate este teléfono, 11 40 79 24 02. Ahí puedes dejar tu mensaje, un pedido de oración o lo que vos quieras, mandar saludos. Hay una fritura en el en los auriculares.
1: En el fondo.
0: Una fritanga. Bueno, don
2: Gustavo,
0: llame Gustavo, ¿no? Porque el artístico, ¿cómo es?
2: ¿El artístico?
0: Gustavovich.
2: No sé, poneme lo que vos quieras. Poneme lo que vos quieras. Bueno, nada, tengo una...
0: ¿Una nota?
2: Sí, lo que pasa es que como que no me estoy escuchando bien, pero bueno, vamos a hacer todo lo posible. Ahí está, ahí está, ahora sí, volvió. Vamos, Luquita, querido. Bueno, tengo una nota que obviamente siempre la traigo con preguntas para aquellos que nos están viendo por TikTok, mismo por YouTube, también que nos vayan dando esas opiniones a ver qué es lo que piensan. Tiene que ver con, o sea, que me parece que los anteojos
0: no ves,
2: no me están resultando últimamente, a ver si me, bueno, okay. Bueno, la nota tiene que ver con el debate sobre el lenguaje inclusivo en las escuelas y el nivel educativo. Sí, es una nota que salió hace poco, la semana pasada, sino porque ya la tenía de la semana pasada, salió y tiene que ver con nos metemos en un debate que divide aulas, mesas familiares y oficinas. El uso del lenguaje inclusivo con la E o la X sigue generando una grieta enorme. Mientras algunos sectores defienden que lo que no se nombra no existe y que es un derecho de los jóvenes, otros aseguran que deforma el idioma y distrae de lo verdaderamente urgente. La alarmante caída en la comprensión lectora de los chicos. Entonces, ahora, tenemos algunas preguntas y seguimos con el debate. ¿El lenguaje inclusivo es inclusión real o es una moda que perjudica el aprendizaje? Aquellos, vayan ya tomando nota y vayan respondiendo, que también Edu les va, lo va a ir leyendo, y también por el canal de YouTube, o si no, se pueden comunicar, como siempre decimos, el teléfono de la radio, que es el 1140 79 2402. Vuelvo a repetir, ¿el lenguaje inclusivo es inclusión real o es una moda que perjudica el aprendizaje? Ahora,

0: no afecta el aprendizaje, amplía la empatía. En contra, ¿sí?, del lenguaje inclusivo, sería lo que es la postura académica prioritaria, la escuela tiene que enseñar a leer y escribir correctamente según las normas. Modificar el idioma confunde a los chicos en una etapa clave del aprendizaje, especialmente a los que tienen dificultades de aprendizaje o dislexia. La verdadera inclusión es que todos terminen el secundario sabiendo interpretar un texto básico. Acá tengo otras preguntas para que vayan tomando nota y los queremos escuchar, queremos a ver qué opinión tienen. Primera pregunta, o la segunda sería: ¿qué haces si tu hijo o un docente viene de la escuela hablando con la E? ¿Lo corregís o lo dejás pasar? Primera pregunta. Segunda, ¿sentís que la discusión por el lenguaje es una cortina de humo para no hablar del verdadero problema? Los paros docentes, el estado de las escuelas y el bajo nivel educativo. Si una persona te pide que le hables en lenguaje inclusivo por una cuestión de respeto a su identidad, ¿lo haces o te negas?
1: ¿Qué pregunta es esta última? Porque verdaderamente yo no sé hablar, por ejemplo,
0: con la E.
1: Con la E. No me sale.
0: Claro, es ¿Vos? Difícil. No, y es difícil, porque, por ejemplo...
1: Yo creo que es el nuevo milenio es este.
0: Claro.
1: Porque, viste, no sé. El tema es que te tenés que adaptar y tenés que tener continuidad,
0: sí,
1: en cuanto a lo que vos estás hablando...
0: Sí.
1: Con este lenguaje inclusive, ojo.
0: Sí, yo
1: no es para mí no.
0: Es que no es fácil, porque sí, yo acepto, por ejemplo, el
1: escucharlo.
0: No, bueno, eso sí, porque sí.
1: No te molesta.
0: Eso no me molesta. Lo que digo sí que también me acostumbré es el hablar el femenino y el masculino.
1: Sí,
0: el decir los y las. ¿Sí? Bueno, eso, por ejemplo, me acostumbré mucho. Y está bueno eso. Sí, el tema de la E o la X, o poner, por ejemplo, cuando uno escribe y poner, no sé, ahora no se me ocurre alguna palabra, pero
1: todes.
0: Claro, pero ponerlo con todes o con la X, viste que le pones la X. En lugar de la E le pones la X, porque la X tiene la inclusión del, creo que es lo de LGTB y no sé qué, cómo sigue. Bueno, creo que tiene ese tipo de inclusión. Pero bueno, el tema es hablarlo. ¿Cómo lo hablas?
1: ¿Y con quién?
0: ¿Con quién? Bueno, pero acá, como dice la última pregunta...
1: No, está bien. A ver, nosotros nos podemos hablar y estamos hablando como nosotros sabemos.
0: Sí.
1: El tema es si anexamos el lenguaje inclusivo a lo que nosotros estamos charlando.
0: Y si no sabes... Porque vos sos
1: pero una... por eso.
0: Claro, la última pregunta que dice... Si viene una persona y te dice que hables en lenguaje inclusivo...
2: Bueno, acá busqué en Gemini, que es como ChatGPT, y me dice, así tendríamos que hablar, ¿eh? Hola a todos, muy buenas tardes y bienvenidos a un nuevo episodio así de Factor de Cambio, ¿no? Qué alegría reencontrarnos con quienes, no sé, bueno, es muy parecido, van cambiando algunas letras. Algunas todes, bienvenides, o sea, cuando hablan en el plural, ¿no?
0: Bienvenides, claro.
2: Exactamente.
1: Bienvenides.
2: Así que se puede.
0: Bueno, lo que pasa es que...
1: Hay chicos que hablan.
2: Nosotros, ¿ves? Por ejemplo, cuando hablemos, así que...
0: Porque vos puedes decir nosotros y nosotras.
2: Claro.
0: O bienvenidos o bienvenidas.
2: Bienvenides.
0: Claro, bienvenides. Y no sé, es medio un tema. Lo que pasa es que acá también la nota está también referida a lo que es el aprendizaje en los colegios. Porque una cosa es, vos decís, bueno, acá en una mesa... En un bar, en una casa que están hablando gente, adolescentes, está bien. Ahora, la pregunta también tiene que ver cómo hacemos para enseñar, porque digamos, ¿lo podés enseñar el lenguaje inclusivo?
1: Lo vas a aprender a medida que vayas,
2: claro,
1: escuchando.
2: Exactamente. No hay,
0: claro,
1: como
0: claro,
1: todo.
0: Claro.
2: Y volviste que acá en Capital Federal prohibieron el uso del lenguaje inclusivo en las escuelas ahora.
0: Está prohibido.
2: Y con el nuevo gobierno, bueno, también.
0: Salió ahora un nuevo debate, por eso yo lo...

0: lo traigo acá a la mesa porque ya de la semana pasada, hace más o menos 10 días, salió otra vez el debate sobre la inclusión o sobre el idioma, ¿no? El idioma, el lenguaje, ¿verdad? El lenguaje inclusivo o no. Así que bueno, es un tema largo, un tema que ya viene de hace años. Y ojo, también otro tema que no es solamente acá en la Argentina, en el mundo se está hablando de esto.
1: Mira qué bien.
0: Sí, se está hablando en el mundo y no sé, bueno, en este caso, no sé, por ejemplo, en España o en Italia, qué sé yo, en Francia, no sé bien cómo, qué medidas tomaron sobre este tema, pero bueno, acá en la Argentina siempre fue un tema, la verdad que siempre fue un tema de discusión, de controversia, pero bueno, está bueno que también cada uno tenga su forma de pensar, y por eso también me gustaría que aquellos que nos están viendo a través de TikTok o también nos están viendo por YouTube, que nos manden
1: están escuchando por la
0: FM, escuchando por la FM 105.9, así que se pueden comunicar al 1140 79 2402 y dejarnos una opinión, te leemos, si dejas un audio al WhatsApp lo escuchamos. Y siempre con respeto, así que y cada uno tiene su opinión y está bueno escucharnos, ¿no?
1: La verdad que es un tema muy muy muy que trae controversia, porque claro, hay gente adulta que te habla, bueno, en la República Argentina cuando hubo ese el cachafaz, ¿no? Todas esas cosas que hablaban antes.
2: El lunfardo, ¿te acordás?
1: El lunfardo. Que uno quizá no lo entendía, pero la gente hablaba. Que hace Garé y todas esas cosas, ¿no?
2: Tu purrete jugando a la pelota, te decía, ¿no?
1: Claro, también. Todas esas cosas. Hoy en día, los chicos purrete, ¿qué me estás diciendo?
2: Ah, ahí
1: te dicen
2: pasa,
1: que hace gato.
2: Claro, exactamente.
1: Pues, se va evolucionando.
2: Involucionando, parece, más que nada.
1: Sí, sí, por eso. Bueno, que la gente se quiera comunicar por
2: el
1: mensajito. Tema. Un mensajito por este tema que verdaderamente. Lo instalaste en esta mesa.
0: En la mesa.
1: Exacto. Y bueno, pueden.
0: Y cada uno puede tener su opinión.
1: Exacto. Con respeto,
0: con
1: ¿no?
0: Respeto,
1: por supuesto.
0: Claro que sí. Siempre con respeto. Así que. Pero bueno, también vuelvo a insistir. Tiene que ver mucho para que ustedes lo vayan viendo y lo vayan pensando. Tiene que ver. Porque no estamos hablando del tema. Enfocado, digamos, en la sociedad, digamos, en la calle. Tiene que ver mucho con el tema de las aulas, en los colegios, ¿no? La forma de educar, si a vos te parece bien, si las nuevas normas educativas tendrían que incluirlo o no, el lenguaje inclusivo, si realmente te parece bien o no, porque obviamente capaz que se hace difícil poder enseñar, pero bueno, está bueno tal vez ir. Que ellos, cada uno tenga su opinión, ¿no? Y sacar sus propias conclusiones. Así que bueno,
1: así es.
0: Está el tema.
1: ¿Cómo estamos, Luquitas?
0: ¿Estamos bien, Luquita?
1: ¿Estamos bien?
0: Estamos perfecto.
1: Genial.
2: Bueno, avisó Luquita que llegó el Guillermo justamente para presentarnos los juegos, sí.
1: Muy bien. Bueno, ahora después de la pausa lo hacemos entrar.
0: Bueno,
1: y entonces hacemos una pausa, vamos a una pausa.
0: Entonces, mira, siendo las 19:15, comunicate al 1140-79-2402 a través también de las redes sociales, todo lo que hemos dicho en esta mesa, y vamos ahora a una pausa muy cortita, que tenemos otro tema que te va a interesar mucho, y seguimos con más Factor de Cambio.
2: Le mandamos un saludo a Marisol.

0: Bueno, volvemos con este programa de Factor de Cambio. Dale, comunicate al 11 40 79 24 02. Te estamos escuchando por un pedido de oración, lo que quieras. Mirá, no sé si vos por YouTube estás alcanzando a ver todo lo que tenemos acá arriba de la mesa: el juego de la oca, el juego de damas, el juego de ludo. Con respecto a lo que viene, ¿no? Porque viene el día de la infancia. Y verdaderamente hay veces que uno busca juegos detrás de una pantalla. Recién estábamos hablando con Guillermo y él compartía, ¿no?, la película de esta de Toy Story, que todos los chicos jugaban con pantalla y la nena jugaba con estos juguetes. Y bueno, la nena, para no ser excluida de eso, agarró la pantalla y los juguetes incitaban a ella para que jueguen con estos juguetes, ¿verdad? Así que, bueno, Edu,
1: presentamos a un gran amigo, Guillermo Velázquez, que bueno, justamente nos viene a visitar y bueno, nos va a contar un poquitito de estos juegos que parece un poquito antiguo, ¿no? Pero se siguen comprando, se siguen en montón de lados, se siguen vendiendo, la gente también. Lo que pasa es que bueno, hay que impulsarlo también. Hay que ayudar a impulsarlo porque justamente, como siempre hablamos, ¿viste? El tema de las redes, el tema de las pantallas hace mal, como hablan los médicos, el tema del exceso de dopamina, donde tantas emociones juntas en los nenes le hace mal a largo tiempo, así que qué
0: mejor... Ahora, para compartir en familia, ¿no, Guille?
1: Claro, exactamente.
0: Porque vos, por ejemplo, el dominó, ¿quién no jugó en una mesa?
1: ¿Quién no jugó el dominó?
0: Al dominó.
1: Y el ludo, ¿quién no jugó al ludo también, eh?
0: Al ludo,
1: ahí está, mira la cajita que está ahí adelante.
0: ¿Las damas te gustaban, las damas?
1: No, yo era malo por eso. Me gustaba el ajedrez a mí. Yo era bueno para el ajedrez.
0: El ajedrez te va a gustar, sí, y sí. La dama. Creo que es más fácil.
1: Puede ser.
0: El ajedrez, yo.
2: Sí, más fácil.
0: El ajedrez yo no lo sé jugar.
2: ¿No? Sí, no. Yo aprendí, pero bueno, el ajedrez te hace pensar mucho.
0: Claro,
2: sí,
0: no, o sea, ya hasta ahí no llego.
2: Ahora uno no es profesional, pero bueno, viste que hay
1: sí,
0: hay gente que se llamaba el que ganaba siempre Karpov.
1: Y sí, Karpov y Kasparov. Y después está Fautino Oro, que es el nuestro campeón de joven del mundo.
0: Mira qué bien, ¿eh?
1: Bueno, pero vamos a presentarlo a Guille, no, que se presente.
2: Si no, prepárate uno más. Claro.
1: Que hable ahí. Bueno, ¿cómo estás, Guillermo?
3: Hola, ¿qué tal? Bueno, buenas noches. Gracias por la invitación. Bueno, yo trabajo en una fábrica de juegos didácticos hace 26 años.
0: Está re viejo.
3: Sí, ¿no? Y bueno, vengo acá a presentar estos juegos que son... son juegos educativos, son juegos que ayudan mucho al niño con el tema de la memoria, el aprendizaje, porque un juego didáctico arranca con un reglamento, por ejemplo, en la cual a muchos les cuesta leer un reglamento, ¿no? Sí. Pero creo que por eso el tema que estábamos hablando hace un ratito, que si sería con una ayuda de los padres, los juegos volverían a surgir de nuevo, para que dejen un poquito también lo que es las pantallas, ¿no?
0: Claro.
3: Y al ver tan importante que es y tan divertido, porque uno puede tocar, palpar el tablero, las piezas, los peones, el aprendizaje, porque y los chicos empiezan a desarrollarse, ¿no? Está el juego de la, por ejemplo, este, que es un juego de memotes para los chicos en la infancia, es un juego de la memoria, se dan vuelta las fichas, y a medida que uno va sacando una ficha, saca otra ficha, si no es la misma ficha, deja todo para
0: vuelta,
3: atrás y vuelve a sacar.
0: Bueno,
3: y eso buenísimo. Ayuda mucho a despertar a la memoria en estos tiempos, en los cuales los chicos tienen dormida la mente.
0: Dormida.
3: ¿No?
0: Sí.
3: Y es un tema muy interesante en estos tiempos. Más que nada, ese juego.
0: Pues sabes que lindo lo que comparte, porque verdaderamente. Bueno, este es un a partir de los 3 años.
3: Sí.
0: ¿Sí? Y cómo incentiva, porque hay gente que le entrega el celular a los chicos para que no lloren.
3: Claro.
0: O sea, el chico, vos le sacas el celular y activa el llanto. ¡Ah! Patalea, zapatea. Ahora vos le...
2: A mí dame un sándwich de jamón crudo.
0: ¡Claro!
1: Y ahí con rúcula.
0: Pero es lindo para compartir también, papá, mamá, con la criatura, ¿no? Darle el celular, que tanto nos perjudica.
3: Sí.
0: ¿Sí? Porque verdaderamente uno se pone a navegar. Y se va y se engancha con algo.
3: Sí,
0: está todo el día quizás buscando algo y en definitiva no te da nada.
3: No.
0: Te anula, al contrario, te anula.
3: Sí.
0: Pero esto es lo que es bueno compartir en familia.
3: Sí.
0: No, mamá, papá.
3: Yo tengo, por ejemplo, demostrado. Este es un memote, pero no para para grande viene a ser mate bandera, por ejemplo.
0: Ah,
3: son,
0: mirá,
3: banderas. Ah. Lo da vuelta, claro, y va sacando las mismas banderas. Entonces, claro, uno va viendo cuáles son. Y eso es bueno también para nosotros mismos.
2: Guille, yo te quería preguntar, vos trabajás en una, es una fábrica de
3: la
2: juguetes.
3: La fábrica de juguetes
2: activos. No, no, sí, no es una juguetería.
3: No, no, no, es una fábrica.
2: Bueno, ahora, seguramente tal vez el dato este, no sé si lo vas a tener o no, pero digo, ¿cómo ves? Vos que ya tenés tantos años en juguetes. Pero ¿cómo ves que se han cerrado, por ejemplo, muchas jugueterías? ¿Se sigue vendiendo muchos juguetes? Tal vez no tenés el dato, pero vos que estás en el rubro, tengo capaz el... que sí, sí, conocés el tema, ¿no? Obvio.
3: Sí, sí, sí. En estos últimos años se ha bajado mucho la
0: venta. Se bajó la venta por esto,
3: mucho,
0: ¿no?
3: Tanto como que como entran los mismos juegos, pero entran de afuera muchos y son, claro, más baratos, más económicos, pero no tiene comparación con esto, con esta, no, ¿cómo decirle?
0: Con esta materia prima que hacen ustedes.
3: Claro, la calidad.
0: La calidad.
3: La calidad.
0: No, vos sabés que hoy casualmente fui a una casa de que venden importados, sí, y he visto proyectores, sí, ya con juegos incorporados.
3: Claro, ah,
0: sí, verdad. ¿Me entendés? Claro. O sea, esas cosas, sí, que esto tendríamos que difundir. Esto es lo que se tendría que difundir.
3: Claro.
0: ¿Para qué? Para que haya más unión en la familia.
3: Exactamente.
0: Porque papá está con el celular allá,
3: sí,
0: mamá en otro, sí, lado, el nene en otro lado con otro. Y eso no es familia.
3: Verdad.
0: Yo creo que esto está bueno para incorporar nuevamente, darle una difusión para que cada uno de los chicos sepa que es un juego.
3: Sí. Sí.
0: Que no es a través de una pantalla, no, sino, claro, el tocar,
3: claro,
0: el empezar a distribuir las piezas,
3: sí, sí, sí,
0: jugar,
2: sí,
3: tal cual.
2: Y cuidar, porque también vos la pantalla, sí, también la podés cuidar, ¿no? Pero el
0: no te cuida vos,
2: exacto, no. Pero además, digamos, el cuidar las fichas, que capaz que después tenés que ordenarlo en digamos en la misma caja, guardar las cosas. Eso también te hace como, claro, viste, vos también empezar ordenado,
3: sí, sí,
2: y eso. No sé si ustedes recuerdan que era un juego de familia, el juego de la vida era, ¿no?
1: Sí, también estaba.
2: El juego de la vida.
3: La vida.
2: Sí. Que lo jugaba,
1: bueno, algo, la familia. Algo muy parecido que estaba haciendo recién Guille, no sé si se acuerdan los programas de Verugo Carámbula, sí, que sí, estaba Alcoyana, sí, y no me acuerdo el otro nombre también de otra marca que durante mucho tiempo estaba en ese programa y uno se acordaba, claro, que tenía que acertar justamente en qué lugar estaba ubicado cada una de las imágenes.
0: Mirá,
2: claro.
3: Sí, la fábrica tiene muchas variedades, igual tiene como buracos, juego de preguntas como el carrera de mente, el TEC, claro, son
2: juegos, ese era buenísimo.
3: Son juegos que sí, para adultos,
0: los juegos que cartas, te hacen pensar hoy en día, creo que no entraríamos en un laberinto,
3: sí,
0: porque verdaderamente nos quedamos, retrocedemos tanto con el tema del celular,
3: claro,
0: que no nos damos cuenta,
3: no nos damos cuenta
0: cuántos juegos perdimos.
3: Sí, sí, sí.
0: Yo de chiquito jugaba a la bolita, por ejemplo, jugaba al trompo, ustedes no sé. ¿Te jugaron al trompo?
3: Hoy me venía
1: a la bolita, sí, pero al trompo no.
2: El tronco no sé qué es eso.
1: No, ¿qué es?
2: ¿A mí qué me está diciendo? ¿Trompo?
0: ¿Tronco?
1: El tronco.
2: Guillermo, que me dice. Guillermo Prey, que me dice burro. Que me dice. Bueno, y vos me decís tronco también.
0: No, no, trompo.
2: Ah, trompo.
0: El
2: trompo.
0: Trompo. Trompo. El trompo.
2: ¿Cuál es?
3: El trompo.
0: Yo me acuerdo de chiquitito.
2: No sé, en serio. No, bueno. No, que no me acuerdo. ¿Cuál
0: es hermoso. El trompo.
3: Es como la boya.
2: Sí, claro.
3: O sea,
2: el que vos tirabas,
3: claro,
2: la...
3: con el hilo.
2: Con el hilo, vuelta, ah,
3: y
2: sí,
3: lo
2: sí,
3: tirabas a.
0: Igual que el yo-yo, ¿te acuerdas?
2: El yo-yo, el valero.
0: Claro. Yo el valero no lo conocí, era de tu época, para.
2: Acá quiero.
3: Justamente
2: quiero...
3: hoy me acordaba de eso, de. Perdón, ¿no?
2: Sí.
3: De que en mi infancia, en los tiempos de antes. Había como temporada de juego, no sé si ustedes,
0: sí,
3: se acuerdan.
0: Los barriletes.
3: Había un tiempo de los trompos, de las bolitas, de los barriletes, claro, y estaban todos conectados. Y sí, todos, claro, se llevaban la misma. Y la figurita.
0: Y
3: cosa
0: la figurita.
3: Que hoy en el tiempo, hoy no
0: hoy
3: se ve.
0: Y la figurita,
3: eso.
0: El otro día fui a un lugar donde estaba canjeando figurita. Tenés esta, que es una lista así grandota, cambiando figurita a los papás,
3: sí,
0: con los chicos. Está bueno, pero sí, bueno. No. Eran otras cosas, otras figuritas las nuestras.
3: Sí, sí,
0: me acuerdo,
3: sí, sí,
0: que jugábamos a la tapadita, el chupi, sí, todas esas cosas.
2: Yo quería leer acá que nos
0: sí,
2: dejó, nos trae, ¿no? Guillermo, un afiche y dice: queremos juguetes. Hay cosas que solo pasan jugando. Hubo un tiempo en que los chicos se aburrían y en ese aburrimiento inventaban mundos, jugaban, creaban, imaginaban, y todo empezaba con un juguete. Hoy ese tiempo está en disputa, las pantallas llegaron para quedarse. No somos ingenuos, forma parte del mundo que les espera. Pero hay algo que ningún algoritmo puede reemplazar: la experiencia de tomar un juguete con las manos, imaginarlo distinto, compartirlo, perderlo, quererlo. Porque jugar con el cuerpo, con otros y en el mundo real desarrolla lo que ninguna pantalla puede igualar: las emociones, los vínculos, la creatividad y la salud. Jugar con juguetes no es solo un entretenimiento, es desarrollo, es aprendizaje, es nuestra niñez. Espectacular, la verdad.
0: Hermoso, hermoso lo que estamos casualmente hablando, ¿no? Qué experiencia para un chico tocar, por ejemplo, el Memotex. Darlo vuelta y acordarse dónde está la casita, dónde está el barquito, dónde está el pescadito.
3: Claro.
0: ¿No? Entonces todo eso es hermoso.
3: Exactamente. Hay un juego también que la fábrica tiene una línea educativa en la cual los chicos, se llama Descubriendo Palabras, por ejemplo, a los chicos les cuesta aprender a leer, eso yo lo he practicado con mis hijos, uno de mis hijos, y aprendió a leer, jugando, aprendió a leer, porque ellos, unir palabras, claro, y a llegar a leer.
2: Bueno, hay
3: buscando juegos, letras también se llama, unos juegos, y
2: claro,
3: son muy buenos.
2: Y
3: muy
2: también
3: buenos
2: de matemática, de haber algún juego, sí, así de aprender a sumar, tal vez.
0: Claro.
2: De haber, sí, seguramente ese tipo de juegos. Y está bueno, buenísimo.
0: Sí, sí,
2: está
0: bueno. Me estoy riendo porque me acuerdo que el otro día le hicieron un reportaje a un chico y dice: yo aprendí a el abecedario con Elegante.
2: Ah, claro, por la
0: canción. Sí. Qué loco, ¿no?
2: Mirá, si aprendió el abecedario de esa manera, y bueno, está bueno, qué sé yo, pero bueno, hay formas y formas de aprenderlo. Quería también aprovechar esto que nos trae Guillermo, porque la verdad que es re interesante. Porque estamos medio cortos con el tiempo. Pero bueno, dice: los juegos didácticos sirven para estimular el aprendizaje, desarrollar habilidades mentales y fomentar la convivencia a través de la diversión. Facilitan la adquisición de conocimientos, potencian la concentración y mejoran la socialización. Desarrollo cognitivo y mental, memoria y atención, ayudan a fijar la concentración y retener la información visual o auditiva. Pensamiento lógico, estimulan el razonamiento, la resolución de problemas y conceptos matemáticos básicos. Creatividad, fomentan la imaginación y la expresión libre al buscar soluciones originales. Creatividad, fomentan la imaginación y la expresión libre al buscar soluciones originales. Ah, eso es lo que... está acá, está en originales. Habilidades sociales y emocionales. Respeto de normas, lo que recién también decía Guille, ¿no? El tema de las normas. Enseñan a seguir reglas y turnos. El respetarse. Hoy vos vas por la calle y no te respetan nada. Tolerancia a la frustración. Ayudan a entender cómo ganar o perder de forma sana, ¿no? Porque obviamente es un juego, hay ganadores y perdedores. Trabajo en equipo, promueven la comunicación y la empatía con otros participantes. Y lo último, estímulo físico y del lenguaje, motricidad, mejoran el movimiento, la coordinación y el equilibrio. La verdad, impresionante. Ah, bueno, y habla lo último, esto sí, lo último es estímulo físico y del lenguaje. Motricidad, ya lo leí. Lenguaje, dice, amplían el vocabulario y la expresión oral mediante dinámicas diversas. Para ver cómo los juegos educativos y didácticos ayudan de manera práctica en el desarrollo de los niños. No, la verdad que tiene tantas...
0: Es muy interesante, enriquecedor también, poder compartir. Yo digo, voy a lo que es la integración de la familia con respecto a los juegos, ¿no? Ah. Porque verdaderamente vos te pones en la mesa. A mí me ha pasado con mis hijos, mi señora había guardado el Ludomatic, no sé, 10.000 años que lo tenía ahí, y jugamos con ellos. al Ludomati. Uh-huh. Y vos sabés que nos reíamos.
3: Claro.
0: Pero impresionante. Sí. Porque te come papá, te come mamá. Mi hija me comía a mí y se reía y tomaba, me decía. Y vos decís, qué bueno poder compartir con tus hijos un juego.
3: Sí, sí, sí. Es
0: bueno. Cosa que con la pantalla no podés. Claro. Porque la tenés vos. Y no la vas a poder compartir porque estás jugando vos.
3: Sí, sí.
0: Y no obstante, te pasas horas solo.
3: Sí.
0: Solo. Sí. No tenés una integración familiar. O sea, familiar. Vos invitás a alguien a tu casa. Vamos a jugar a esto y dale, vamos.
3: A mí me pasó algo muy difícil con respecto al ajedrez, que también lo tenía como lejos, algo muy difícil. Y en un momento empecé a prestarle atención y a ver los valores que tenía cada pieza.
0: Claro.
3: Y es muy interesante el juego del ajedrez, un juego muy
0: para pensar, ¿no?
3: Sí,
0: te ayuda a pensar.
3: Con mucha estrategia. Y con familia, con mi hijo.
0: Qué bueno.
3: Lo jugaba en un momento.
0: Buenísimo.
3: Al cual que mi familia, los cuatro sabemos jugar al ajedrez.
0: Claro.
3: Y es algo muy lindo porque te enseña en la vida también.
0: Seguro.
3: Te enseña en la vida a quedarse callado, porque el ajedrez va jugando callado.
0: Sí.
3: El ajedrez es un juego que va callado. Y, bueno, y hablas solamente cuando decís jaque mate.
0: Claro.
3: Y eso es interesante.
2: Otro,
3: nosotros,
2: bueno,
3: también.
2: Dicen que por lo menos es lo que me dijo mi hijo, yo no sé si era para callarme la boca o no, pero dicen que el chinchón dicen que lo inventó un mudo.
0: Mira.
3: No.
2: Porque viste que en el chinchón también vos no hablas nada, ¿no? Sacando. Bueno, el truco sí, el truco
0: claro,
2: tiene que.
0: No, pero
2: el chinchón.
0: Chinchón, no decís vos chinchón. No,
1: cuando
0: no,
1: termina, no, sí.
0: Cuando termina.
2: El
0: chinchón.
2: Chinchón
0: claro.
2: Bueno, el mudo no decía nada. Guille, te quería preguntar, vos que tenés tantos años con el tema ya de juguete y toda esa estimulación que vos venís. Pero, ¿qué le puede decir a aquellos que nos están escuchando a través de las redes sociales, que nos están viendo por YouTube o nos están escuchando por la FM 105.9? ¿Qué le puede decir a esa familia, tal vez a un padre, una madre, porque se acerca el Día del Niño y tal vez, obviamente, capaz que lo primero que piensan es, y bueno, le voy a comprar una tablet? Bueno, ¿vos qué podés decirle a aquellos que nos están escuchando?
3: No, yo primeramente los animaría a que les ayuden a los chicos a que puedan acompañarlo primeramente a llevarlo a una mesa y a jugar con un juguete, que puedan ellos tocarlo, palparlo, como decía uno de los consejos ahí, que ellos puedan también perder pieza
0: claro.
3: Y aprender a perder y a ganar, ¿no? Y la verdad que nosotros como familia, la verdad que un juego siempre es muy divertido porque uno juegan todos.
0: Sí.
3: El Jenga, nombraste hace rato, claro. Jugamos al Jenga y que se cae una pieza y
0: se derrumba todo
3: y hay tensión y hay competencia y es algo muy lindo. Yo siempre aconsejaría jugar un juego didáctico para un juguete antes que una tablet, ¿no? La tablet
0: sí.
3: Obvio que pero
0: sí,
3: hoy vemos que es un
0: diversidad de juegos
3: en
0: la tablet.
3: Pero
0: tablet esto es
3: cualquier cantidad de juegos,
0: una integración
3: pero acá
0: familiar
3: podés, permiso,
0: y un juego.
3: ¿No?
0: Sí, dale.
3: Permiso. Acá lo que vos podés hacer es abrirlo y...
0: El dominó.
3: Claro, por ejemplo, y sacar las piezas. Ya las tirás y empezás ahí a dar la vuelta y empezás a repartir y ellos empiezan a tocarlo y empiezan a palpar y a mirar y es diferente.
0: Es diferente.
3: Es diferente,
0: sí, yo me
3: acuerdo. A la tablet que estás así quieto. Aquí está en un lugar, en una posición en la cual me parece que no es tan beneficioso.
0: No, no.
3: Pero
0: yo me acuerdo de poner el juego de dominó, ¿no?
3: Sí.
0: Cosa que no te lo vea el de...
3: Claro.
0: El de
3: claro.
0: ¿Viste? Todos claro, paraditos claro. Ahí y cuando uno ponía el 6, doble 6, ¿viste que venía doble 6? Que ponía el 6 con el 5,
3: claro.
0: ¿No? Y está buenísimo, la verdad que está muy bueno.
2: Yo sí. Yo lo que hacía con la ficha de dominó era ponerla así en escalera y después cuando tirá la primera que se van cayendo todas, ¿no?
3: Ah,
2: no,
3: sí,
2: no me acuerdo si tenía un nombre eso o no, pero yo jugaba eso también.
3: Sí, ah, bueno. Sí, se caían todas parejitas.
2: Se cayó, claro.
3: Sí, sí, sí, sí, me acuerdo.
0: Sí, hubo así un video también que pero de un montón de piezas de dominó.
1: Ah, sí, eso, sí, sí, sí,
0: impresionante gigantes. Que iban y venían un 8. Qué bárbaro, qué bárbaro. Pero volviendo a esto,
3: sí.
0: Habría que darle más difusión a estos juegos.
3: Sí, ¿qué te parece?
0: Porque verdaderamente está muy bueno que los chicos jueguen con los papás.
3: Sí,
0: o con la tía, con la abuela, con la familia. sí, con la familia. Sí, porque... Y no quedar aislado el uno del otro, porque hoy...
3: Sí, hoy en día lo más fácil, como dijiste al comienzo, viene el padre y le da el teléfono, cada uno en su sillón y están todos mudos.
2: Y sí.
3: He llegado a lugares donde, sector, bueno, yo hago una vez, voy a logística, en la cual antes se jugaban al truco, los muchachos, yo estoy en lugar de todos los choferes.
0: Hoy están
3: jugaban al truco y todos gritaban, hablaban, que uno le llamaban. Y hoy veo y es como algo triste. Eso pasaba hace 20 años, ¿no?
2: Claro.
3: Hoy lo veo, entro a la sala de choferes y lo veo todo así, quieto, todo con teléfono. No se siente nada.
2: Sí,
3: y uno extraña algo, eso, ¿eh?
2: Es algo ya cultural. Lo hemos hablado en más de una oportunidad, que vos vas a comer algo afuera y vos ves parejas y que están cenando y están con el celular, cada uno con el celular. O familias, ni hablemos de parejas. Familias sentados en una mesa que fueron a cenar afuera y están cada uno con el celular. Entonces, bueno, es algo ya cultural que parece, ¿no?
0: Sí, se instaló tanto. La pantalla en la sociedad que dejamos de lo simple.
1: Sí, no, justamente estaba hablando con Lucas a ver si... No, pero si podemos salir al aire con...
0: Con el Teto.
1: Con el Teto Medina.
0: Bueno.
1: Exactamente. Vamos a hablar un poquito con él.
2: Quedate.
1: Bueno. Sí.
0: Vamos a hacer una nota con el Teto Medina.
2: ¿Ya salimos hablando o tenemos que ir a una pausa?
1: No, le dije a ver si podemos... ¿Le podemos pegar de largo ya o no? ¿Sí? Vamos nomás entonces, listo. A ver si lo podemos llamar, lo pongo en altavoz y salimos, y si no lo pongo en el micrófono y ahí... podemos salir, a ver si se escucha bien.
0: El Teto, ¿por qué no me viniste a visitar?
1: A ver.
2: Bueno, el
0: saludo a toda la gente.
2: Sí.
0: Que está en TikTok, YouTube, Instagram y por la 105.9. La radio que te...
1: Hola, Marce, ¿me escuchás ahí? Ah, espera, dame un segundito. ¿Se escucha ahí? No.
4: ¿Vos bien? ¿Me escuchas bien?
1: Ahí te escucho bien yo. ¿Me escuchan ahí ustedes?
4: Perfecto.
2: Yo no escucho.
4: Perfecto, escucho.
1: ¿No se escucha ahí? Ah, no, pero no tenés.
2: A ver si lo podés poner en...
1: Dame un segundito.
4: Hola.
1: ¿Ahí me escuchás bien vos? Espera. ¿Ahí me escuchás?
4: Sí, perfecto.
1: ¿Cómo estás, Marcelo? Bueno.
4: Todo muy bien. Todo tranquilo.
1: Bueno, soy Eduardo. Estamos acá en la mesa de Factor de Cambio, un programa que salimos justamente en Parque Patricio, en la FM 105.9. Primero te queremos agradecer por este tiempito que nos estás dando. La verdad, te agradecemos que nos hagas este tiempo para poder charlar un ratito con vos. Y bueno, más que nada queríamos salir al aire porque estamos viendo, bueno, hoy que tenemos mucho las redes para ver todo este trabajo que estás haciendo con los chicos, con los jóvenes, ¿no? Dándole esas charlas, trabajando con ellos, acompañándolos. Y bueno, y la idea es que nos cuente un poquitito vos también todo este trabajo y cómo nació todo este trabajo que venís haciendo ahora con los jóvenes y ayudándole, apoyándolos.
4: Y nada, y se habla a la ligera y no se piensa en la persona. Una persona que padece una adicción es una persona que está enferma. Enferma, no es que hace. Cuando una. Se escucha bien lo que. ¿No? ¿Me escucha?
1: Sí, te estamos escuchando.
4: Entonces, hay que entender que es una persona que está enferma. Esa persona, encima de padecer esa enfermedad, se tiene que bancar que todo el mundo opine cualquier cosa. Y lo que le genera, por otro lado, es una gran vergüenza. O sea, se sienten humillados, se sienten. Porque están enfermos, no lo manejan. No es que bueno, ahora me hago el loco, mañana... No lo manejan. Entonces a veces se habla mucho a la ligera, se habla desde el no conocimiento, desde el no haberlo padecido, desde el no haberlo vivido, y es terrible. Porque, ¿sabes qué pasa? Mira, yo siempre les digo esto, ¿no? Es como la persona que no camina está en silla de rueda. La persona que no camina está en silla de rueda, vos la ves. Y decís, dale, flaco, camina. Que no puedo caminar. Camina. Si tenés las dos piernas y tenés que caminar. No. Lo que pasa con el adicto es lo mismo. No maneja su cuerpo, no maneja su mente. ¿Entendés? No tiene voluntad. Y pasan estas cosas. Y sí, entonces es muy difícil que la gente entienda porque no le pasa. Entonces cuando le pasa empiezan a entender. Y lo que yo hice, que como yo lo viví, tengo mucha empatía con la persona que está enferma. No la juzgo, no la señalo. Yo conozco miles de casos de familias que han sido, te lo dicen ellos, no lo inventé yo. Te dicen, no, yo antes el vecino al lado se drogaba, yo lo señalaba todo hasta que le tocó a mi hijo y ahí me empecé a dar cuenta que hay todo un sufrimiento. O sea, la gente no se droga por deporte. La gente se droga para tapar angustia, para tapar... droga, adicciones, juego, alcohol, lo que vos quieras. No es un deporte. Uno puede empezar como una manera recreativa, pero una vez que te atrapó, ¿viste? Vendés tu casa, se fundí, le robás a tu viejo. Es un tema muy delicado para tomarlo como... No es el vivo que se droga. O sea, el que se droga es un perdedor. Pero porque no puede con él, ¿entendés? Pero nosotros estamos como... A mí no me pasa nada, entonces, bueno, empiezo a señalar. Y es muy peligroso. Yo creo que tendríamos que ser un poco más empáticos entre todos y empezar a entender que las personas que están pasando por esto sufren. Y ese es mi trabajo. Y por sobre todas las cosas también, lo que yo hago es visibilizarlo. Antes las comunidades terapéuticas, vos entrabas y tenías que dejar el celular en la guardia, no podías sacarle fotos a la persona que estaba internada. Y entonces las personas cómo se empiezan a de alguna manera a recuperarse desde la vergüenza, y desde la vergüenza no sirve. Entonces uno tiene que hacerse cargo, decir, me estoy recuperando, porque una vez que vos te recuperás, sabés por dónde es. Entonces si en tu familia hay alguien, que vos tenés a alguien que se recuperó de adicciones y tenés un sobrino que se está drogando, la persona que te va a ayudar fue la que pasó por eso. O sea, nos transformamos en una gran herramienta los que pasamos por la recuperación. ¿Se entiende un poco como lo que explico?
0: Sí, sí.
4: Entonces, y la visibilización es lo más importante. Muchas madres tienen el hijo en el interior, lo internan en Capital y dicen que el chico está estudiando en Buenos Aires. Ah, entonces, ¿qué pasa? Claro, ¿qué es lo que pasa? Capaz que la vecina, a la que ella tiene miedo que la señale, tiene el marido que es alcohólico, pero no se anima a contarlo. Si lo contás, ¿qué pasa? Lo ayudas al marido también. O sea, esto es como una cadena que se arma, pero siempre contando las cosas. Yo tengo millones de anécdotas para contarte. Te cuento una vez, por ejemplo. Yo siempre digo a los chicos, ustedes digan quiénes son. Y muchos vienen del interior y por ahí tienen que ir al dentista, tienen que ir al médico. Y una vez un chico fue al dentista. Entonces la dentista le dice, mirá, ¿sabés qué pasa? Esto no te lo puedo hacer, te lo hago mañana. Y yo no puedo, yo tengo que pedir permiso. ¿Pero por qué? Pues yo vivo en una comunidad terapéutica, soy un adicto en recuperación. Bueno, conclusión, el hijo de la dentista se internó. ¿Me entendés? Pues la dentista vio que había una salida y internó a su hijo. Eso es fundamental para entender que no hay que tener vergüenza. Claro. Una persona que se recupera de esa adicción es un guerrero. O sea, yo lo valoro un montón, porque sé por lo que pasó. ¿Me entendés? Y sé por lo que tiene que pasar también, por las opiniones de la gente, que la gente opina, y es terrible. Hay que tener empatía y entender que una persona que padece una adicción, llámese juego, llámese alcohol, llámese persona, llámese droga, y sufre. Entonces hay que tenerle empatía, no señalarla, porque te puede tocar a vos y no te va a gustar que te señalen y te miren mal.
1: Exacto.
0: Hola, Teto. Alberto te habla. Bueno, vos,
4: hola, Alberto.
0: ¿Cómo estás?
4: Gusto.
0: Gusto. Vos sabés que, bueno, nosotros estamos en contacto con chicos que estuvieron privados de la libertad y casualmente, bueno, los chicos cuando ven el amor que le dan, porque veo tu corazón, la disposición para acompañarlo, porque has pasado por una situación especial, similar a la que ellos estaban pasando, porque al conocerte y ven los frutos, se dan cuenta a dónde van. Saben que van por buen camino, saben que hay alguien que los está conteniendo, los está acompañando, tienen un apoyo, cosa que la familia no se la puede dar por un desconocimiento.
4: Porque no saben, no hay que echarle, por eso digo, acá no hay que echar culpas.
0: No.
4: O sea, está muy bueno lo que decís, está muy bueno, ¿eh? A lo que voy es, cuando vos tenés un hijo o una hija, pensás que va a ser la primaria, la secundaria, va a estudiar, se va a casar, va a tener hijo, y de golpe cae en una adicción y se va todo. Entonces no era lo que yo esperaba, la familia se desorienta, se asusta, ¿me entendés? Y ahí es donde entra el laburo de empezar a explicar. Y ahí es cuando, porque acá se sale en grupo, o sea, es muy bueno, los grupos terapéuticos son maravillosos. Los grupos, yo por ejemplo ahora a las 20 tengo un grupo de padres, entonces hablan entre ellos, van contando sus experiencias, se siente que no estás más solo, porque si no, vos tenés tu hijo que se droga y no le contás a nadie por vergüenza, capaz, no querés saber, y es muy feo. Cuando empezás a contarlo y ves que, ¿sabes qué pasa? Cuando el tema es así, cuando vos entras en el mundo de las drogas y decís, no lo tengo que contar porque todo el mundo me va a señalar, pero cuando vos lo contás te das cuenta que es más la gente que lo padeció en lo personal o con algún familiar que te señala. Entonces ahí es donde vos te das cuenta que hay que contarlo, estas cosas hay que decirlas, es un gran crecimiento, es la persona que está haciendo un tratamiento es un guerrero, es una persona que está luchando contra su cabeza. Exacto. Es algo maravilloso ver yo siempre digo, me encanta este laburo porque yo he presenciado milagros. ¿Entendés? Yo presencio milagros, veo gente cómo cambia, que no lo puedes creer, y eso es maravilloso, para mí es maravilloso.
0: Verdaderamente que sí, es un milagro, porque yo veo chicos que estaban hablando de una manera al hacer a entrar a una granja, y después los ves queriendo a su familia, queriendo a sus amigos.
4: Total, total.
0: Entonces se le abrió una esperanza a ellos,
4: recuperando vínculos.
0: Exacto.
4: Todo es maravilloso. Maravilloso.
0: Y aparte van trayendo quizás amistades que ellos conocen de la vieja vida, porque ahora tienen una nueva vida.
4: Entonces, y además ayudan.
0: Ayudan a
4: tienen otro, una mirada. Por ejemplo, un día una madre de un chico que yo estuve en todo su proceso me llama llorando y me dice, ¿qué te pasa? Le digo, no, mira, acaba de entrar una amiga mía con el hijo que tiene problemas de adicciones, y mi hijo dijo, sentate acá y me está explicando qué tiene que hacer. Y lloraba, claro, como diciendo, mi hijo era un cachivache y hoy sí. Está ayudando a mi amiga. ¿Y qué pasa? Y les pasa todo, ¿entendés? De golpe una madre que tiene el hijo internado al interior se anima, lo cuenta, y se empieza a ver que en el barrio la llaman y le dicen, sí, mirá, puedo hablar con vos, y tengo a mi hijo con este problema. ¿Cómo hiciste vos? Es una maravilla, por eso digo, estamos acostumbrados a lo que era ocultar todo. Antes, ustedes recuerdan que en una época era de eso no se habla, si había un problema en la familia no se hablaba. Bueno, hoy hay que hablar todo, hoy hay que decir todo, porque eso es lo que sana. El guardar lo único que genera es angustia, dolor y enfermedad.
0: Es así, arrancar todo lo que...
4: Mundo... Hay que contar, no somos perfectos.
0: Exacto.
4: ¿Entendés? Nadie, entonces todos nos podemos equivocar. Pero lo importante es eso, decirlo.
5: Marcelo, te saluda Gustavo, ¿cómo andás?
4: Hola Gustavo, un gusto, ¿cómo estás?
5: Igualmente. Marcelo, dos cosas. Vos sabés que hace años había ido a un curso a través del trabajo justamente de adicciones, y justamente uno de los representantes que vino, que era de Alcohólicos Anónimos, nos contaba que lo primero que hacen cuando llega una persona alcohólica,
4: lo abrazan,
5: sí, pero a su vez dice que cuando se juntan en ronda lo primero que hacen es decirle, vos te presentás frente al grupo y decís, voy a dar mi nombre ahora, pero digo, me presento al grupo y digo, soy Gustavo Puente, alcohólico,
1: sí. A reconocerlo,
5: o sea, es como,
1: ¿no?
5: Reconocer, sí, la adicción, ¿no? Sí. que tengo,
4: sí. Está buenísimo, y además también le decís que ese día es el más importante del grupo, porque es el recién llegado. Y le das un abrazo. Porque la gente que se droga es gente que está sola, ¿entendés? Que no tiene escapatoria, que no sabe qué hacer. Y lo que necesita es que lo abracen. ¿Entendés? Que lo abracen, que le digan que lo quieren. La droga te lleva a tener la autoestima por el piso, a no quererte. O sea, una persona que se droga es una persona que se lastima. Una persona que se lastima es una persona que no se quiere. Entonces, de alguna manera, lo que tiene la comunidad terapéutica es el par. Los psicólogos y los psiquiatras son maravillosos, los médicos, todo maravilloso. Pero el par, el tipo que pasó por lo que vos estás pasando, ese va a ser el que te va a dar una mano tremenda. Entonces, el que te va a dar un abrazo porque sabe lo que necesitás. Porque cuando entró, yo he recibido en algunas de las comunidades chicos que vienen de psiquiátricos, que vienen medicados, que vienen babeándose, que no saben ni pronunciar su nombre, y vos ves cómo desde el amor se empieza a bajar la medicación, cómo desde el amor empiezan a entender todo, cómo desde el amor empiezan a ayudar a los compañeros, y cuando tiene un tiempo dentro de la internación y aparece uno como él, se siente identificado y le dice, mira, es por acá, yo te voy a explicar cómo es. ¿Entendés? Es maravilloso, te transforman en terapeuta. Hay chicos que entran mudos, que no hablan, porque están metidos para adentro y terminan siendo oradores, porque cuentan sus dolores, es una maravilla. Por eso digo, yo trabajo en un lugar donde yo veo milagros, veo transformaciones que no las he visto en ningún lugar. Mirá que yo he tenido una vida muy linda, he trabajado en un montón de cosas, en la tele, en lo que vos quieras, pero trabajar en una comunidad terapéutica y ver cómo la gente sana, ver cómo los padres que tienen un amor porque vos fuiste de alguna manera una partecita de esa recuperación, no tiene precio, no tiene precio. Y estaría bueno que la gente, mucha gente que habla de esto, vayan a las comunidades terapéuticas. ¿Entendés? Que vayan a donde está el pibe. Ah. Eso, ahí es donde aprender. Los libros son divinos, hay que estudiar, pero andá a verlo al pibe, andá a las comunidades terapéuticas. ¿Entendés? Es fundamental. No que sigan encerrados, que. ¿Entendés? No, ahí tiene que haber empatía, porque a cualquiera le puede pasar, a cualquiera. ¿Entendés? Si seguimos escondiendo a la gente, es un dolor, sí.
5: No, y la otra pregunta era, por mi parte, la última, porque bueno, estamos con los tiempos, pero también, obviamente, vos también tenés cosas para hacer, pero mi pregunta era, justamente vos hablabas de milagros, ¿no? Y viste que nosotros pertenecemos al Centro Cristiano Nueva Vida, obviamente el amor al prójimo es lo que realmente llevamos en el alma, pero digo, en el caso tuyo, también... ¿estás en alguna iglesia o...?
4: Yo soy católico, pero te voy a decir algo. Es maravilloso las comunidades que tienen que ver con la iglesia. Es maravilloso lo que logran. Es maravilloso, realmente es. Vos ves esos chicos que entran, porque muchas veces cuando el chico es muy difícil, no hay palabra, no le cree nada a nadie, pero cuando entran en la fe y empiezan a... Realmente hay unas transformaciones que son increíbles, increíbles. Y yo he visto, he trabajado, he dado charlas en algunas, por ejemplo, en algunas comunidades evangelistas. Los evangelistas hacen cosas maravillosas también. Pero digo, el tema de la religión es fundamental. Es fundamental. Me parece que está bueno. Pero también respeto, porque muchas veces también te tocan, viste, el religioso medio talibán, que no, porque si no es Jesús, si no está. No. Respeto todas las religiones y todas las creencias. Por eso dentro de las comunidades lo que decimos, hablamos de un poder superior, no le damos un nombre, cada uno le da el nombre que quiere, cada uno, pero es un poder superior, que todos sabemos que hay un poder superior, y ahí es maravilloso, ahí cuando te das cuenta, realmente es maravilloso lo que hace la fe y lo que hace el tema, porque también la iglesia te da una estructura, que vas a misa, y eso también es importante. Así, Marce, que sí, totalmente, me parece maravilloso.
1: Marce, sí. Sé que ya a las 8 tenés que también arrancar. Sí, tengo otra grupo de padres.
4: Tengo un grupo de padres, a las 20 horas, donde compartimos experiencias y me preguntan cosas. Y también meto a algunos chicos recuperados, para que ellos tienen el hijo internado, entonces quieren saber cómo es todo. Y la verdad que hace 2 años que lo hago y anda muy bien.
1: Marce, te hago te voy a pedir un favor, a ver si puede ser. Sí. ¿Podremos seguir esta conversación? Porque la verdad está para muchas cosas más para preguntarte.
4: Cuando quieras, a mí me encanta hablar de. ¿Querés mañana? ¿Cuándo querés?
1: Ahora arreglamos entonces para la semana, para seguirlo seguramente. O
4: mañana, hablemos la semana, yo los martes, justo tocó martes. Pero la semana que viene, ya estamos en contacto, tiene mi teléfono. Sí, yo de mil amores. Hablar de esto es algo que me gusta mucho.
1: Bien. Buenísimo. Bueno, nos vamos despidiendo.
4: No fue difícil contactarme, ¿no?
1: No, por eso, lo que pasa es que nosotros también, sí, justo nos tocó también, ¿no? Que a las 8 terminamos tenemos que cerrar la radio.
4: La próxima, ¿a qué hora empieza el programa?
1: A las 6:30.
4: Bueno, el próximo programa, si querés, lo hacemos de 6:30 a 8.
1: No estaría espectacular.
4: Yo hablo hasta por los codos. me tenés que echar.
1: Dale, yo te
4: y
1: mando.
4: Sobre todo si es este tema más.
1: Te mando un gran abrazo, Marce. Gracias por este tiempo que nos dedicaste, la verdad. No. Gracias por la predisposición que pones y la pasión que le pones a esto, la verdad se siente.
4: El agradecido soy yo, chicos. Es importante que existan espacios para hablar de esto. El agradecido soy yo. Así
1: dale,
4: que
1: a Marce.
4: La semana que viene hablamos, me chiflan y hacemos, dale.
5: Gracias, Marcelo.
0: Abrazo.
1: Gracias.
4: Abrazo. Gracias, chao.
0: Bueno, seguimos con este factor de cambio que
5: increíble.
0: Verdaderamente uno tendría muchas cosas para decir, más allá que nosotros no somos religiosos, somos una iglesia abierta a la cual albergamos al que él venga, y que sí, verdaderamente el abrazo hace bien con el otro, nosotros lo sabemos muy bien, sabemos que lo que es el acompañamiento a cada una de las personas que está pasando por adicción o que está privada de la libertad, nosotros vamos, es más, oramos, Dios hace milagros.
1: Bien.
0: El tema de me gustó el Teto en cuanto a lo del corazón, su corazón dispuesto a ayudar.
1: Bien. Bueno, lo que sí, Guille, ya que te tenemos, Guille, acá antes que te vayas, ¿tenemos algún regalo para hacer o para sortear para el Día del Niño que se viene en 2 semanitas? ¿Qué decimos?
3: son todos estos juegos.
1: Ah, todos estos juegos son. No, dale, no, vamos, Bueno, lo vamos a poner. Ahora vamos a sacar una fotito. Así lo vamos.
0: Señoras y señores, sí, la partir de la semana que viene.
2: No, ¿me
0: viene,
2: puedo quedar con el juego de la boca?
0: No, no,
1: pará.
0: Es para la audiencia.
2: No sé qué nos dice Luquita.
0: Hay un audio.
1: Hay un audio. Vamos
2: bueno,
1: a escucharlo.
2: Pasalo que así ya tenemos también, porque ya son las 8, así tengo las efemérides y nos tenemos que ir despidiendo.
0: Me parece que a las 8 nos vamos.
2: Sí.
0: Deja la efeméride para mañana.
2: No, mañana es 5 de agosto. Y hoy es 4.
1: Se puede.
2: Pequeño detalle. Dale. A ver, ahí, bueno, ahí tenemos el.
1: A ver.
6: Hola, buenas tardes. Dios los bendiga mucho. Bueno, espero que Ernesto haya pasado un buen cumpleaños, que Dios lo haya sorprendido. Un beso gigante a mi pastor Alberto. Gracias por siempre sus oraciones todos los días. Les mando un abrazo grande y una bendición enorme desde acá de General Belgrano.
0: Bueno, Lucrecia, ¿qué pasa, querida?
2: Lucrecia, un beso enorme y gracias por tu mensaje. Bueno, vamos a las efemérides. ¿Quieren que vayamos a las efemérides? Pues ya, dale, así cerramos con esto un poco el tema de los juegos. Y bueno, y está interesante porque aparte faltan dos semanas para el Día del Niño.
1: Tenemos un montón de juegos, la verdad me emociona.
2: Y acá nos trajo para bueno, pero vamos a tener que hacer alguna consigna, algo, ¿no?
0: Sí,
2: pero bueno,
0: a partir de mañana ya traemos una consigna para que puedan estar
1: para que puedan participar del sorteo, ¿no?
2: Sí.
1: Pero mirá qué hermoso juego que suena.
0: Si escuchan un ruido, es mi brazo nuclear.
2: Mirá, acá tenemos las efemérides de un día 4 de agosto. ¿Qué es lo que pasó? ¿Sabes lo que pasó en 1693?
0: ¿Qué pasó, Puente?
2: Cuando vos naciste, en 1693.
0: Era el otro año.
2: A ver si recordás. ¿Sabés qué es el Dom Perignon?
1: Sí.
0: Un champán.
2: Bueno.
1: Muy bien.
2: Inventa Dom, justamente, Dom Perignon, inventa el champán en Francia en 1693.
0: Comprate una, caro,
2: comprate una botellita, Don Perignon.
0: Oye.
1: ¿Qué luquita está el cristal?
0: ¿Cuánto?
1: $10,000.
2: ¿$10,000?
1: $10,000.
0: Manden dos para acá, amigo.
1: Sale dos.
2: ¿Pero seguirá vivo Don Perignon o no? Bueno,
0: hay champán que está a $500,000, creo que es el otro, la etiqueta verde, puede ser.
1: También puede ser.
0: Verde oscuro. ¿Sí?
1: Hay varios para elegir ahí. Sí. En el rubro ese. No,
2: bueno, no. En 1905, ¿sabés que se funda el Club Estudiantes de La Plata?
0: Más
2: en
0: bien.
2: 1905, que mañana, pincha. Aquellos pinchas que nos están escuchando, mañana le vamos a ganar acá en el Duco, que jugamos acá. Guille, que hincha de Boca, Guille, a muerte. Bueno, vamos a jugar con estos pinchas y le vamos a ganar. Pero bueno, igual de cualquier manera la tenía que decir. Que en 1905, un día como hoy, se funda el Club Estudiantes de La Plata. Bueno, en 1957, Juan Manuel Fangio logra su quinto título mundial de Fórmula 1. Esta para Ernesto, si nos llega a estar escuchando. En 1968, San Lorenzo se consagra como el primer campeón invicto del fútbol argentino. En 1968. Después, ¿qué más tenemos? Tenemos, bueno, algunos nacimientos. Un diseñador francés, Louis Vuitton. No sé si lo dije bien. Después también tenemos en 1900 Arturo Illia, médico y presidente argentino. Después, ¿qué más tenemos? Tenemos...
1: ¿Qué más tenemos?
2: No, tenemos celebraciones. Un día como hoy, lo que dijimos hoy en el programa.
1: ¿Qué se celebró?
2: Día Nacional del Panadero. Y muy también bien. Día Internacional de la Cerveza.
1: Mirá, mirá vos.
2: Mucho vino y mucho champán y mucha cerveza, me parece hoy, ¿no? Pero bueno, esas fueron las efemérides de un día
0: de
2: como
0: este
2: hoy,
0: día.
2: De 4 de
0: muy bien, Edu querido.
1: ¿Me despido?
0: Dale.
1: Bueno, Eduardo Sanabria en este programón de día martes de Factor de Cambio. Bueno, Dios lo bendiga grandemente. Y vamos por el Guille.
0: Guille.
2: Guille, te pedí de la audiencia.
1: Te pedí ahí tu nombre.
2: Con todos estos juegos que me regalaste.
3: Bueno, me despido de la audiencia. Gracias por la invitación. La verdad que muy bueno lo que hacen, los temas que tocan, muy interesante y muy educativo para la familia. Así que muchas gracias. Y sí.
5: Bueno, yo me despido también. Yo hasta el jueves, porque mañana...
0: Sí, el señor va a descansar, porque juega Boca y Estudiantes, se queda en la casa mirando lado por la de 100 pulgadas ahí en el sillón, con el perrito.
5: Mucho problema para venir por esta zona. Mañana juega acá en el Ducó, mucho problema para venir. Así que acá me reemplaza mi amigo Eduardo, que va a venir. Así que yo me despido hasta el jueves que viene. Gracias por todo, Dios los bendiga. Y bueno, habrá un programón hoy y vamos a continuar, así que aquellos que nos que tal vez se quedaron con alguna pregunta para hacerle a Marcelo Teto Medina, bueno, también lo pueden ir haciendo próxima, vamos a ir viendo y vamos a ir diciendo qué día va a estar el Teto en el programa. Así que bueno, la verdad un programón, gracias por todo, chau.
1: Nos mandan saludos antes que nada. Sí. Nos dice, abrazo, genios, bendiciones. Así que le mandamos saludos a todos los que nos están viendo por las redes sociales.
0: A todos. Que Dios los bendiga mucho. Bueno, nos estamos despidiendo de este programa de Factor de Cambio. Sepan que vamos de lunes a jueves, 18:30 a 20:00, en esta radio de la FM 105.9, el pulmón de Buenos Aires. 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